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0: Llegamos a mediodía. Esta es la tarde informativa, 18 horas ya, 7 de la noche, 6 minutos. A ver, vamos a ver. Listos, estamos ingresando a cabina del 893 FM. Buenas tardes por aquí. Casi un error. Bueno, listos para iniciar el radar de noticias en Panamericana. Bienvenidos, bienvenidas. Aquí iniciamos. Campo Sacha, el más productivo de Ecuador, tiene casi el doble de reservas de petróleo según la nueva certificación. Y bueno, las reservas petroleras del campo petrolero Sacha, el más productivo del país, aumentó en 350 millones de barriles a 640 millones, según nueva certificación, confirmó Petroecuador. Atención, recuperan todos los cuerpos del accidente aéreo en Kenia en el que murió Michael Sensi Kontuhi. Tras la recuperación de los cuerpos de las víctimas de este accidente aéreo en Kenia, las autoridades realizarán los análisis forenses mientras continúa la investigación para determinar las causas del siniestro. Son las 7 de la noche con 10 minutos. Vamos a continuar a ver si ya tenemos el enlace la noche de hoy para conocer las noticias más relevantes y destacadas desde la ciudad de Quito, que estamos ya con Ecuavisa, el noticiero Ecuador, televistazo a las 7 de la noche.
1: Los rescatistas calificaron la operación de extracción de cuerpos como de alto riesgo, porque el lugar donde ocurrió el accidente es apartado de zonas pobladas, en la mitad de la montaña y sin caminos abiertos a través de los cuales se pueda acceder con facilidad. Tanto es así que el primer día solo pudieron recuperar los cuerpos de 4 de las víctimas antes de que suspendieran las labores de extracción cuando cayó la noche. El jueves los trabajos se reanudaron y se extendieron durante todo el día. Ya casi entrada la noche en Kenia, pudieron recuperar los 3 cuerpos restantes. Lo que se sabe hasta ahora es que entre los primeros cuerpos recuperados estaba el del piloto, Josh Outram, cuyos restos fueron llevados hasta la ciudad de Nanyuki, a unos 140 kilómetros del monte Ololokwe, donde ocurrió el accidente. Las identidades de las otras 3 personas extraídas el primer día aún no han sido dadas a conocer, pero se sabe que sus cuerpos fueron llevados hasta Nairobi, la capital del país. De hecho, las identificaciones de las víctimas aún están en curso. En algunos casos, según han dicho las autoridades de Kenia, serán necesarios exámenes de ADN. No se conoce todavía cuándo los cuerpos podrán ser repatriados o entregados a sus familias, porque la policía y funcionarios forenses han confirmado que tendrán que realizar autopsias y que la examinación post-mortem es una parte crítica de la investigación que se ha abierto para determinar las causas del accidente. Hasta este momento, la Aviación Civil de Kenia no ha publicado ninguna actualización acerca de los peritajes hechos ni de los resultados obtenidos en esta investigación.
2: El presidente Daniel Noboa y la primera dama Lavinia Balbonesi reaccionaron públicamente por el fallecimiento del director del Centro Nacional de Inteligencia y su esposa. Lo hicieron mediante sus redes sociales, en las que destacaron la amistad que los unía. Diego Cuenca con sus reacciones.
3: La familia presidencial mostró su consternación en redes sociales por el fallecimiento de sus amigos. Lo hacen un día después de que el director del Centro Nacional de Inteligencia, Michael Sensi Kontuhi, y su esposa Stephanie Holligan murieron en un accidente aéreo en África. Esa mañana, el presidente de la República, Daniel Noboa, publicó 4 fotos que recopilan los momentos que compartieron cuando recorrieron Galápagos, en el despacho presidencial, dejando claro que su relación nunca fue solo de trabajo. Noboa escribió:
4: el accidente en Kenia me quitó a 2 amigos, pero sobre todo nos quitó a 2 personas que eran familia para nosotros. Miquel estuvo a mi lado en algunos de los momentos más difíciles de estos años. Leal, valiente y firme. Con ellos compartimos la vida, los buenos momentos, los días difíciles, las conversaciones que quedaban entre nosotros, las risas y esa confianza que solo existe cuando los amigos dejan de ser amigos y se vuelven familia. A mí todavía me cuesta entender que ya no estén.
3: La primera dama, Lavinia Balbonesi, compartió 6 fotos, entre las cuales destacó la celebración del cumpleaños de Miquel, pues el 12 de agosto, una semana antes de su muerte, cumplió 44 años. Balbonesi escribió:
5: ¿qué vamos a hacer sin ustedes? Quisiera que alguien me pellizque y me diga que todo esto es un mal sueño, que nada de esto está pasando. Dios, te estás llevando pedazos de mi corazón. No sé cómo se supone que uno sigue después de tanto dolor. Solo sé que los voy a extrañar toda la vida.
3: Las fotografías también muestran la cercanía que tenían los 2 hijos de la familia Sensi, uno de 13 años y otra de 10, quienes quedaron en la orfandad. Por eso Noboa escribió:
4: Como padres, Lavinia y yo sabemos que no había nada más importante para ellos que sus hijos. Sabemos cuánto los amaban y todo lo que soñaban para ellos. Y mientras nosotros estemos aquí, nunca estarán solos.
3: El primer mandatario reaccionó a esta situación mientras cumple una gira presidencial en China.
6: Y la Cancillería activó acciones diplomáticas para repatriar los cuerpos de Michele Sensi Contugi y su esposa. Se realizan a través de la Embajada de Sudáfrica y otros países con los que Ecuador mantiene buenas relaciones. Adriana Bermeo informa que el gobierno no cuenta todavía con una fecha estimada para la llegada de los restos mortales.
7: En Ecuador iniciaron las gestiones para repatriar los cuerpos de Michele Sensi Contugi y su esposa, Stephanie Holihan, fallecidos en un accidente de helicóptero en Kenia. La Cancillería activó sus canales diplomáticos para coordinar el traslado mientras las autoridades kenianas continúan con la identificación de las víctimas. En un comunicado, el Ministerio de Relaciones Exteriores informó que como Ecuador no tiene una embajada en Kenia, se solicitó apoyo a la representación diplomática en Sudáfrica y a otros países amigos. Además, mantiene contacto con las autoridades de ese país para acompañar el proceso y coordinar las acciones necesarias para el funeral de Estado dispuesto por el presidente Daniel Noboa. Las autoridades de Ecuador aún no tienen una fecha estimada en la que se realizará la repatriación, pero requiere primero completar la identificación de los cuerpos y los procedimientos forenses, además de obtener las autorizaciones legales y sanitarias para su traslado. En este caso, una vez que las autoridades de Kenia concluyan la identificación de los restos, la Cancillería ecuatoriana deberá coordinar con las autoridades de ese país los permisos y la documentación necesaria, mientras una funeraria especializada se encargará del acondicionamiento y transporte hasta Ecuador. Esto ocurre mientras el país cumple 3 días de duelo nacional por el fallecimiento de Sensi Contugi y su esposa.
2: Este jueves, con un toque de silencio, la Asamblea Nacional rindió homenaje póstumo a Michele Sensi Contugi, director del Centro Nacional de Inteligencia, y a su esposa, Stephanie Holihan, fallecidos en un accidente aéreo este miércoles en Kenia. La presidenta del Legislativo, Michelle Mancheno, expresó sus condolencias a los familiares y destacó que, más allá de las diferencias políticas, la pérdida de vidas humanas convoca el respeto y la empatía. El Parlamento emitirá un acuerdo de condolencia y mantendrá la bandera nacional a media hasta durante

0: Inteligencia, la agenda pendiente.
1: Luis Carlos Ávila Chávez es el nuevo director encargado del Centro Nacional de Inteligencia, cargo que ocupaba Miquel Sensi Contugi hasta su fallecimiento este miércoles. Ávila es parte del gobierno de Daniel Noboa desde el año 2024. Sin embargo, lleva 17 años en el sector público, como lo informa Estefanía Arias.
2: La designación la anunció el presidente Daniel Noboa mediante el decreto ejecutivo 477. Luis Carlos Ávila Chávez es el nuevo director encargado del Centro Nacional de Inteligencia, luego del fallecimiento de Miquel Sensi Contugi en Kenia. Ávila es guayaquileño, pastor evangélico, licenciado en Seguridad Ciudadana y Ciencias Policiales de la Universidad Espíritu Santo y tiene una maestría en Criminalística y Ciencias Forenses de esa misma institución. Su trayectoria en el sector público comenzó hace 17 años. En 2009 ingresó al municipio de Guayaquil como delegado municipal. En 2015 pasó a ser supervisor zonal del Cabildo. Tiempo después se convirtió en el jefe de delegados de la Dirección de Justicia y Vigilancia, cargo que desempeñó hasta 2023. Ese mismo año ascendió a director técnico de gestión institucional en la Secretaría Técnica del Comité de Prevención de Asentamientos Humanos Irregulares. Desde 2024 es parte del equipo de Noboa. Ingresó al Ministerio de Gobierno como subsecretario de Gobernabilidad e Intendente General de Policía 1, cargo que lo llevó a ser parte de las mesas técnicas de seguridad con el sector de los transportistas para frenar la inseguridad y delincuencia en las carreteras del país. Ese mismo año también fue asesor 2 y coordinador de despacho del CNI, que en aquel tiempo era llamado Centro de Inteligencia Estratégica, pero en 2025 y durante 9 meses fue nombrado jefe de seguridad física y gerente regional de transporte de Petroecuador. Finalmente, volvió al CNI como subdirector general de esa cartera y, según registros de la Contraloría General del Estado, también ocupó el cargo de subdirector técnico de inteligencia estratégica. En el decreto, Noboa señaló que la designación de Ávila responde a un esquema de sucesión, además de garantizar la continuidad y responsabilidades del Sistema Nacional de Inteligencia.
3: Y el Centro Nacional de Inteligencia investiga los nexos financieros de las organizaciones criminales para debilitar sus estructuras. El fallecido director del organismo, Miquel Sensi Contugi, ordenó esa tarea a los subsistemas de inteligencia tras la detención de varios de sus principales cabecillas. Paul Romero explica más detalles de cómo funciona.
4: Identificar la ruta del dinero de las organizaciones criminales fue uno de los objetivos del fallecido director del Centro de Inteligencia, Miquel Sensi Contugi, que dejó pendiente. Tras la detención de algunos de sus cabecillas, se volvió una prioridad del CNI investigar los nexos financieros para debilitar las estructuras de los 22 grupos de delincuencia organizada, identificados por el gobierno como terroristas. Dos subsistemas lideran esa investigación, el de la Unidad de Análisis Financiero UAFE y el de Inteligencia Tributaria, que cuenta con apoyo de unidades de la Policía, Fuerzas Armadas y el Buró Federal de Investigaciones de Estados Unidos, FBI, que tiene una oficina permanente en Quito desde marzo de este año. Desde entonces, para rastrear la ruta del dinero, el Centro de Inteligencia, el FBI y la Fiscalía comparten información y coordinan operaciones en Ecuador, todo bajo reserva. Además, la policía integró una nueva unidad de agentes especializados. En 2025, la UAFE reportó el incremento de operaciones financieras inusuales por 1.577 millones de dólares, movimientos que se investigan para determinar la participación de grupos vinculados al narcotráfico, minería ilegal, tráfico de armas, entre otros delitos. Todas estas actividades coinciden con un importante incremento del presupuesto del Centro de Inteligencia, que de 69 millones de dólares en 2024 subió a 134 millones en 2025.
1: El presidente de la República, Daniel Noboa, continúa con su gira por China. En su paso por el principal centro financiero de ese país, presentó la oferta exportable y el clima de inversiones de Ecuador ante un foro de más de 70 mil empresas en Shanghái. En un encuentro con el alcalde de la ciudad, Noboa expuso su aspiración de consolidar un puente logístico directo con Asia mediante el eje portuario Guayaquil-Shanghái.
5: El presidente Daniel Noboa continuó este jueves su gira por Asia con dos actividades en Shanghái, su participación en el Seminario de Cooperación Económica y Comercial China-Ecuador y una reunión bilateral con el alcalde de la ciudad, Gong Sheng. El seminario fue organizado por el Consejo Chino para la Promoción del Comercio Internacional de Shanghái, que agrupa a más de 70.000 empresas. En ese espacio, Ecuador presentó oportunidades de inversión y negociación en infraestructura, logística, energía, agroindustria, minería, economía digital y turismo, respaldado en una inflación del 0,79%. Proyectó además que el intercambio comercial con China supere los 20.000 millones de dólares en el tercer año del Tratado de Libre Comercio.
6: Nosotros heredamos un gobierno desbaratado, a punto de perder la dolarización, con un desfase fiscal altísimo. No solo un déficit fiscal descontrolado, sino cuentas por pagar descontroladas, casi 5.000 millones de dólares en cuentas vencidas. ¿Y qué es lo que ha hecho este gobierno? Justamente pensar en él, pensar en cómo se construyen los pilares necesarios para tenerlo.
5: En su reunión con el alcalde Gong Sheng, Noboa propuso una alianza entre los puertos de Guayaquil y Shanghái para facilitar el ingreso de camarón, banano, cacao, café y frutas mediante la ruta marítima Guayaquil-Chancay-Shanghái.
7: Lo primero que se me viene a la mente es establecer una hermandad entre ciudades que están al otro lado del Pacífico, entre Shanghái y entre Guayaquil. Y creo que entre las dos ciudades deberían de trabajar en conjunto como ciudad espejo al otro lado del Pacífico.
5: La agenda en Shanghái llega dos días después de que Noboa y el presidente chino Xi Jinping firmaran en Pekín acuerdos de cooperación económica digital y en industrias verdes en el marco de los 10 años de asociación estratégica integral entre ambos países.
3: Les contamos ahora que el exministro de Energía Antonio González y otros 11 procesados seguirán con prisión preventiva dentro del caso Progen. Un tribunal de la Corte Nacional rechazó los recursos de apelación que fueron presentados para que les permitan defenderse en libertad. Solo levantó la prisión del procesado Celso Sánchez. Se lo informa Jacqueline Rodas.
8: La mañana de este jueves, el Tribunal de Apelación del caso Progen rechazó los recursos presentados por 12 procesados que pedían que les levanten la prisión preventiva y se les permita defenderse en libertad. Los jueces, por unanimidad, ratificaron la medida para el exministro de Energía, Antonio González, el exgerente de Termopichincha, Gonzalo Guerrón, y los demás técnicos de SELEC. Únicamente levantó la prisión de Celso Sánchez, uno de los técnicos que viajó a Estados Unidos para revisar los generadores de Progen. El fiscal Carlos Alarcón dijo que Sánchez está colaborando con la investigación y el tribunal dispuso que se revoque la boleta de encarcelamiento. En su lugar, dictó prohibición de salida del país, presentación periódica y grillete electrónico. Así reaccionaron familiares de los implicados que seguirán prófugos.
9: Solo pedimos justicia y que tengan los que tengan que caer, pero desde arriba, no los que no tenemos cómo defendernos.
10: A pesar de todo lo que está pasando, no hayan actuado con el debido proceso. Yo solo espero que estas declaraciones, o sea, lleguen a las personas que tienen que llegar y digan la verdad. Todos digan la verdad.
8: La defensa del exministro González cuestionó el papel de la fiscalía.
11: El pedido de prisión preventiva para varias de las personas involucradas no fue justificada debidamente por fiscalía. Y además me parece que ha sido excesiva en varios de los casos. Él está buen recaudo, es lo único que puedo decirles.
8: Entre tanto, la Corte Nacional de Justicia fijó para el próximo lunes a las 2 de la tarde la audiencia para vincular a otros 9 procesados. Ese día se discutirá si también les dictan prisión preventiva u otras medidas.
1: La prisión preventiva del alcalde de Guayaquil, Aquiles Álvarez, en el caso AAA, está por caducar. Con ese argumento, la fiscal de esta investigación presiona al tribunal para que emita su sentencia. Desde el 2 de agosto, los jueces analizan los argumentos de 22 procesados emitidos en 19 días de juicio. Fabiola Santana actualiza la información.
12: La Fiscalía y la Agencia de Regulación y Control de Hidrocarburos, ARCH, presionan al Tribunal del Caso AAA para que emita su sentencia contra el alcalde de Guayaquil, Aquiles Álvarez, y otros por la comercialización ilegal de combustible. La fiscal Ruth Amoroso solicitó que señale a la brevedad posible día y hora para conocer la resolución del tribunal, por cuanto la prisión preventiva de Álvarez está por caducar. Eso podría ocurrir el 8 de septiembre, pues la vigencia de la prisión preventiva es de hasta 6 meses que se cumplen en esa fecha. La boleta de encarcelamiento se emitió tras resolver que Álvarez incumplió la medida cautelar del uso de grillete electrónico. Por ser un delito sancionado con hasta 5 años, el periodo de caducidad de la prisión es menor a 1 año y se suspende solo cuando hay una sentencia. La ARCH, por su parte, alegó que la falta de pronunciamiento afecta al principio de celeridad procesal. Pide al tribunal informar el estado de la causa y se ha adoptado una decisión. Desde el 2 de agosto, los jueces se retiraron a deliberar tras escuchar en 19 días no consecutivos de juicio las pruebas de cargo y de descargo de 22 procesados de la Fiscalía y de la ARCH como acusadora particular.
3: Una primera pausa y más adelante en Televistazo. Militares fueron retenidos por comuneros tras un operativo contra la minería ilegal, esto en Nangarí.

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10: Nos hemos estado compartiendo las informaciones desde la ciudad de Quito. Vamos a continuar informándolos desde el Cantón Oñat. Estas son las noticias que se la retransmite en el noticiero de la noche de hoy. Vamos a ver ya en contacto directo también para nuestros compañeros de Corape Satelital. Atención, tenemos ya las 7 de la noche, 30 minutos, vamos con Quito.
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14: Saludos a todos y todas. Es un gusto darles la bienvenida a esta segunda emisión de Ecuador en Contacto, hoy jueves 20 de agosto. Desde la cabina de Corape los acompañamos Karina Torres en el control de sonido y Fernanda Vera en los micrófonos. Hay mucho que compartir con ustedes, así que vamos de inmediato con los titulares de hoy. Pueblo Huaorani entrega oficio para exigir el cumplimiento de la consulta del Yasuní. Comando Sur de Estados Unidos y Esmeraldas coordinan acciones de seguridad. Nueva ordenanza de turismo en Cuenca está lista para su debate.
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14: Comenzamos. A través de una movilización desde la sede de la Nacionalidad Huaorani del Ecuador hasta el municipio de Pastaza, el pueblo huaorani exigió el cumplimiento de la consulta popular en donde el país decidió dejar bajo tierra el petróleo en el Yasuní. En esta ocasión entregaron un oficio con 12 exigencias. Más detalles nos los cuenta nuestra compañera Nicole Mendoza en su reporte. Corape informa.
15: Y el país se integra. A continuación vamos a escuchar el pronunciamiento de algunos miembros de la Nacionalidad Huaorani del Ecuador, quienes asistieron y se congregaron en los exteriores del municipio de Pastaza para dar a conocer cómo se encuentra la situación del cierre de los bloques petroleros en el Parque Nacional Yasuní. Esto tomando en cuenta que según lo que han anunciado los dirigentes, ya han pasado 3 años desde que se realizó la consulta popular para el cierre definitivo de estos bloques, pero todavía no se ha dado cumplimiento a lo decidido en las urnas. Vamos a escuchar a continuación más detalles sobre esto, ya que esta es una actividad que se desarrolla en el marco del 12º Foro Social Panamazónico.
16: Hoy nuestra exigencia es los 12 puntos que hemos venido trabajando desde territorio, desde las asambleas comunitarias, desde las asambleas provinciales y también desde la Asamblea de la Nacionalidad Huaorani del Ecuador. 1. Cesar las actividades de extracción petrolera en el bloque 43 ITT. 2. Establecer un plan de cierre y desmantelamiento con participación de la Nacionalidad Huaorani del Ecuador, con responsable recursos y con fechas ciertas para avanzar.
17: Hacemos presencia hoy como COICA ante la resistencia, la dignidad del pueblo huaorani, ante la resistencia y la dignidad de la selva del Yasuní. Hoy, el Puyo el Ecuador, la cuenca amazónica, todo el planeta ha despertado esta mañana, 20 de agosto, con el grito de la resistencia del pueblo guaraní.
5: Como mujer guaraní, estamos diciendo, basta, los gobiernos que nos han violado, que nos han, no nos han cumplido. Por eso en esos tribunales queremos que haga cumplir, que nos dé resultado. Si no cumple el gobierno nacional, el pueblo guaraní seremos unidos a ir a tumbar en la casa de gobierno en Quito para que cumpla nuestro pedido.
15: Queremos recordarles que el 12º Foro Social Panamazónico 2026, que se desarrolla en la ciudad de Puyo, concluirá con una rueda de prensa este 21 de agosto, en donde conoceremos también cuáles serán las resoluciones y estas propuestas para cambiar o para proponer lo que serían alternativas al extractivismo en los territorios amazónicos de cada uno de los 9 países que forman parte de la Panamazonía. Con esta información regresamos de estudios. Corape informa.
14: Y el país se integra. Muchísimas gracias, Nicole. A pocos días de culminar el 12º Foro Social Panamazónico, pueblos indígenas, junto a expertos, explicaron los diversos problemas que atraviesan sus territorios, como la contaminación de las cuencas hídricas, los bonos de carbono, el extractivismo de la carne y otros. Estos espacios fueron actividades autogestionadas por quienes buscan una alternativa al extractivismo. Escuchemos más detalles en el reporte de nuestra enviada especial al FOSPA, Nicole Mendoza. 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
15: Y el país se integra. Como parte de las actividades que se han realizado en el 12º Foro Social Panamazónico, vamos a escuchar a continuación el pronunciamiento de algunos expertos y también de algunos dirigentes indígenas, quienes han acudido a las actividades autogestionadas dentro de este foro con el objetivo de dar a conocer cuáles son las

0: Industria, ¿no? Pero por otro lado está la ganadería extensiva, ¿no? Esta forma de producir carne de manera extensiva, sin cuidar el bosque, ¿no? Perdiendo la biodiversidad, es una problemática que nos está afrontando a varios países. Entonces, como grupo de unas 5 instituciones que estamos acá, hemos visto la necesidad de poder poner en debate esta problemática de la ganadería industrial fundamentalmente.
1: En Colombia, los bonos de carbono hacen parte de un mecanismo que son los REDMATS. Ese REDMATS debería sus proyectos estar en zonas deforestadas, por definición. Pero en Colombia, el mapa de los donde están los proyectos REDMATS coincide perfectamente con los resguardos indígenas, con áreas que son conservadas. Entonces, ahí ya hay una contradicción de los proyectos REDMATS. Entonces, por definición, esos proyectos no deberían estar en la zona donde están. Entonces, y de ahí en adelante, todo lo que causa división de las comunidades, hay un tema gravísimo con los jóvenes. Los jóvenes ya no quieren ir a la chagra, ya no quieren trabajar porque llega la plata de los bonos de carbono.
2: Queremos informarles que el 12º Foro Social Panamazónico es un evento muy importante para nuestros pueblos indígenas, especialmente de quienes forman parte de los 9 países de la Panamazonía. Tenemos a Ecuador, a Perú, a Bolivia, Brasil, Colombia, entre otros países, quienes han compartido durante esta jornada varias experiencias y también propuestas para proteger la naturaleza. Con esta información regresamos a estudios. 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
3: Y el país se integra. Muchísimas gracias, Nicole. En otras noticias, el Pleno de la Asamblea Nacional desarrolló este jueves el primer debate del proyecto de ley reformatoria a la ley que establece rentas en favor de las provincias de Azuay, Cañar, Morona Santiago y Tungurahua por la venta de energía eléctrica. Su proponente, Anthony Becerra, de ADN, aseguró que no hay información respecto al uso de los fondos que genera la ley 047 y explicó lo que busca la reforma.
4: Esta ley tiene 37 años. Casi 4 décadas que están recibiendo estos recursos. Pero ahí es donde salen las preguntas. ¿Dónde están esas obras? ¿Cuáles son esas obras? ¿En dónde se invirtió el dinero de la ley 047? Y les invito a cada uno de ustedes a que podamos verificar y entrar a la página de un GAD parroquial, de un GAD cantonal, de una prefectura, y busquen en qué se ha invertido el dinero de la ley 047. No lo van a encontrar. Este proyecto obliga a que cada dólar tenga un responsable, tenga una fecha, tenga un nombre, pero sobre todo tenga un resultado que se pueda comprobar. Y eso es lo que justamente buscamos con este proyecto de ley reformatorio a la ley 047. Que se invierta únicamente para lo que la ley manda, para infraestructura y para saneamiento, para nada más. Porque para eso nació esta ley, para eso se creó esta ley y ese es su espíritu compensatorio.
3: Otros legisladores del oficialismo que participaron del debate aseguraron que las reformas fortalecen la transparencia y eficiencia en la gestión de los recursos generados por la venta de energía eléctrica, mientras asambleístas de oposición cuestionaron la efectividad de las reformas. La legisladora Mónica Alemán, de Revolución Ciudadana, criticó la implementación de informes que propone la reforma y llamó la atención sobre las demoras en la entrega de recursos a los gobiernos seccionales. Adicionalmente, señaló lo que a su criterio es una contradicción dentro de la propuesta.
5: Si el proyecto tratara, y lógicamente de inicio, fortalecer la transparencia, ¿por qué no exigimos que estos recursos se visibilicen dentro de los instrumentos que los gobiernos autónomos descentralizados ya los tienen? Y están lógicamente obligados a presentar, como por ejemplo el Plan de Desarrollo y Ordenamiento Territorial, el Plan Operativo Anual y el Plan de Contrataciones. Y aquí, importante para que todos tengamos en cuenta, de tan poca validez real es este informe de ejecución que se plantea en este proyecto en discusión, que el propio proyecto, en su artículo 10, señala expresamente que su elaboración y publicación no implicarían autorización previa, aprobación, supervisión o intervención sobre las competencias constitucionales y legales de los gobiernos autónomos descentralizados, ni limitarán el ejercicio de su autonomía. Entonces, compañeros, el mismo proyecto está diciendo que realmente puede o no puede haber el informe.
3: Concluido el primer debate, el proyecto continuará su trámite en la comisión respectiva. Las observaciones serán analizadas para la elaboración de un segundo informe que deberá llegar nuevamente al

0: pleno de la Asamblea. Llegamos a nuestra primera pausa. Ya regresamos con más noticias. Sigan en sintonía de su radio comunitaria.
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6: Sí.
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4: El artículo 113 de la Ley de Comunicación prohíbe la concentración de frecuencias. 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
8: Regresamos. La cooperación con el Comando Sur de Estados Unidos forma parte de la estrategia para fortalecer la seguridad en Esmeraldas. El gobernador Juan Jaramillo explicó los objetivos de este trabajo conjunto y su enfoque en el combate al crimen organizado. Además, se refirió a la coordinación con Colombia en la zona fronteriza. Nuestra compañera Elba Luzardo nos presenta detalles en su reporte. 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
9: Y el Ecuador se integra. El gobernador de Esmeraldas, Juan Jaramillo, informó sobre la coordinación de acciones de seguridad con integrantes del Comando Sur de Estados Unidos. Señaló que la cooperación está orientada a combatir el narcoterrorismo y que las acciones se concentrarán principalmente en zonas como San Lorenzo, Eloy Alfaro y Río Verde, además de otros sectores de la provincia. La autoridad también expuso las principales preocupaciones de Esmeraldas frente al escenario de seguridad.
10: También estamos preocupados en el involucramiento de jóvenes, niños jóvenes, a las bandas delictivas, a las bandas dedicadas al narcotráfico y a la minería ilegal. Son puntos muy importantes que está tomando el gobierno nacional en coordinación con la gente de los Estados Unidos a fin de hacer un levantamiento acá en la provincia de cómo vamos a trabajar y cómo vamos a tratar una ruta de trabajo. No queremos que haya la deserción estudiantil. Hay colegios en donde teníamos 1.200 estudiantes y luego se nos fueron 200 y eso es lo que no queremos.
9: Sobre el número de efectivos estadounidenses que participarán en estas operaciones, Jaramillo no precisó una cifra, pero explicó las funciones que cumplirán.
10: Los que sean necesarios, unos actúan en el nivel operativo, en el nivel táctico, otros en la planificación, en la estrategia, en la inteligencia, pero lo importante es que estamos ya realizando actividades de planificación a fin de que ya comencemos a erradicar a estas bandas de narcoterroristas, a la gente que está dedicada a la minería ilegal.
9: El gobernador también se refirió a la coordinación con Colombia para fortalecer la seguridad en la zona fronteriza.
10: Hay un intercambio de inteligencia, de información, de blancos entre las policías y los ejércitos, tanto de Colombia como del Ecuador. Así que estamos trabajando y siempre con el apoyo de los Estados Unidos.
9: El Comando Sur es uno de los 10 comandos de combate unificado del Departamento de Defensa de Estados Unidos y tiene entre sus funciones la cooperación en seguridad y las operaciones militares en América Latina y el Caribe. Su comandante, Francis Donovan, realizó el 18 de agosto su tercera visita a Ecuador. Durante su permanencia se reunió con el ministro de Defensa, Giancarlo Lofredo, y el jefe del Comando Conjunto de las Fuerzas Armadas, Henry Delgado. En el encuentro, revisaron los avances de los acuerdos de seguridad y las acciones conjuntas contra el narcoterrorismo. Reportó para Ecuador en Contacto, Elba Luzardo. 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
8: Y el país se integra. Muchísimas gracias, Elba. El Tribunal de la Sala Penal de la Corte Nacional de Justicia ratificó la prisión preventiva para el exministro de Energía, Antonio Goncalves, y otros 11 procesados dentro del caso denominado Progen o Apagón. que investiga un presunto delito de peculado relacionado con contratos para la adquisición de generadores eléctricos. La resolución fue conocida este jueves 20 de agosto durante la reinstalación de la audiencia de apelación a la prisión preventiva. El tribunal también aceptó el recurso presentado por Celso Sánchez, uno de los técnicos de SELEC que viajó a Estados Unidos para verificar los generadores de Progen. Para él se dispusieron medidas sustitutivas. Deberá presentarse periódicamente ante la fiscalía, tendrá prohibición de salida del país y deberá utilizar un dispositivo de vigilancia electrónica. Además, Juan Carlos Cornejo desistió de su recurso de apelación. La fiscalía solicitó esta semana vincular a 9 personas más por el presunto delito de peculado. La instrucción fiscal estaba prevista para concluir este 20 de agosto, aunque podría ampliarse por 30 días debido a las nuevas vinculaciones.
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8: Cerramos este bloque de noticias contándoles que la nueva ordenanza de turismo de Cuenca está lista para ser debatida en el Consejo Cantonal. Así lo informó el concejal Román Carabajo, quien señaló que la propuesta ya fue remitida a la alcaldesa para su tratamiento. Nuestro compañero Walter Orellana desde Radio Católica Cuenca nos cuenta más detalles. Escuchemos. 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
13: Y el Ecuador se integra. La nueva ordenanza de turismo de Cuenca está lista para ser debatida en el seno del Consejo Cantonal tras incorporar observaciones de sindicatura y adecuaciones a la normativa nacional. La propuesta contempla regulaciones y posibles tasas de alojamiento temporal, transporte turístico, guianza y licencia única de funcionamiento. La finalidad, según explicó el concejal de Cuenca, Román Carabajo, es formalizar esta actividad, generar información y fortalecer la seguridad y promoción turística.
14: En términos de legislación, la ordenanza de turismo está lista. Nosotros hemos tenido algunas observaciones de parte de sindicatura, las mismas que se han sido modificadas y adecuadas según la normativa nacional, dado que ha habido últimamente unas modificaciones en los acuerdos ministeriales, y estos ya han sido de nuevo remitidos a la señora alcaldesa. De hecho, existen dos, hemos dividido en dos cuerpos legislativos, uno respecto al tema de las tasas de uso de aguas termales en la parroquia de Baños, que de hecho también se encuentra lista. Creo que es una necesidad para la parroquia de Baños actualizar una ordenanza de más de 16 años que no se había hecho, y en el caso de la ordenanza de turismo, esta ha estado alrededor de casi 18 años. Entonces esperamos ya que esta pueda ser puesta a debate. De hecho, no lo hemos habido colocado en el Consejo Cantonal porque no ha habido sesiones ordinarias. Básicamente es la LOAF, ¿no? Es la licencia única de funcionamiento, pero también es la actualización con el sector de transporte. Por ejemplo, las tasas en términos de uso de transporte turístico, están las de alojamiento temporal, que obviamente va a entrar a debate. No es que estamos queriendo imponer, es un tema de entrar a debate, y el tema de guianza y otras más. Entonces, creo que todas esas se pondrán en debate en las sesiones de consejo y veremos lo mejor para la ciudad de Cuenca. Hay varias experiencias que ya funcionan a nivel nacional, como en Quito, como Guayaquil, tasas de pernoctación, tasas de alojamiento temporal, y es el cumplimiento del sector turístico adecuadamente en todas las formalidades. Todo es mediante fórmulas, pero muchas de estas ya están establecidas en la normativa nacional, así que básicamente lo que estamos trayendo es la norma nacional a lo local. Bueno, nuestro interés no es, digamos, que las propiedades privadas puedan nosotros controlar y todo por el estilo. Ustedes recuerden que hay temas de seguridad, que lo ha dicho la policía, hay temas de que la gente, por una situación económica, pone a temas de alojamiento temporal. Lo que nosotros queremos es que todos cumplan las formalidades del caso, pero sobre todo tener un registro de todos los sectores que están en alojamiento temporal para generar data, para generar seguridad, para generar buena oferta turística, para generar información para el turista. No es la intención de cobrar tasas porque sí, sino básicamente para tener registros de información, para buscar actividades de promoción turística también, para los propios alojamientos temporales o para las diferentes actividades turísticas.
13: Desde la capital Azuaya, informó Walter Orellana, Radio Católica Cuenca. 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
8: Y el país se integra. Muchísimas gracias a nuestro compañero Walter Orellana. Momento de una segunda pausa. Regresamos con más en esta segunda emisión de Ecuador en Contacto.
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3: Regresamos para trasladarnos al sur del país porque Loja registró 504 solicitudes de inscripción de candidaturas para las elecciones seccionales, según el reporte preliminar del Sistema Informático del Consejo Nacional Electoral. Nuestra compañera Mercedes Carrera dialogó con la presidenta de la Delegación Provincial Electoral y nos explica cómo se desarrolló el proceso en este territorio. Te escuchamos, Mercedes. 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
4: Y el país se integra. Loja registró las solicitudes de inscripción de candidaturas. Mari Montesinos, presidenta de la Delegación Provincial Electoral de Loja, informó que según el reporte preliminar del Sistema Informático del Consejo Nacional Electoral, se registraron 504 solicitudes de inscripción de candidaturas para las elecciones seccionales 2027.
5: Que ayer se concluyó el periodo de inscripción de candidaturas. Agradecemos a todas las organizaciones políticas por su participación y compromiso con este proceso democrático. Continuaremos trabajando con transparencia y responsabilidad para garantizar un proceso electoral íntegro y sobre todo participativo. Prefecto y viceprefecto, 4 inscritos, alcalde, 93 inscritos, concejales rurales, 59 inscritos, concejales urbanos, 66 inscritos, vocales de juntas parroquiales rurales, 289 inscritos. En total tenemos 504 inscritos en toda la provincia de Loja. Asimismo, durante esta etapa, las organizaciones políticas tuvieron todas las facilidades para las inscripciones a través de la mesa de asistencia técnica. Luego de esta fase, las organizaciones políticas serán notificadas y podrán presentar los recursos, bien sea de objeción o que consideren pertinentes.
4: Una vez finalizada esta etapa, la Junta Provincial Electoral de Loja verificará el cumplimiento de los requisitos y que las candidaturas no incurran en las inhabilidades establecidas en la norma electoral. Asimismo, las organizaciones políticas podrán presentar objeciones, impugnaciones y recursos ante el Tribunal Contencioso Electoral dentro del plazo correspondiente. Para Ecuador en Contacto, desde Loja, Mercedes Carrera.
3: Gracias por el reporte a nuestra compañera Mercedes Carrera. Cerramos este informativo con noticias desde el puerto principal, donde más de 1.500 personas participan en un Congreso Internacional Empresarial que reúne a comerciantes, emprendedores y ejecutivos para compartir conocimientos y herramientas aplicables a sus negocios. Nuestro compañero Carlos Reyes nos cuenta más en su reporte. 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
6: El país se integra. Corape informa al directo de la información desde el puerto principal. Novedades y más. Cuando Miguel Ángel González, presidente de la Cámara de Comercio de Guayaquil, dice que impulsar el desarrollo y la creatividad en la ciudad de Guayaquil mejora la calidad de los ecuatorianos. Para eso, respectivamente, él dice que existen una gran cantidad de personas que se benefician con estos tipos de actividades que genera el impulso económico en la Perla del Pacífico.
7: Congreso Internacional de Temas Comerciales, Empresariales, para ayudar pues a incrementar el conocimiento, estar actualizados y obviamente brindarle pues a todos los ejecutivos, ejecutivas, comerciantes, empresarios, emprendedores, pues técnicas y herramientas para que puedan impulsar sus empresas, impulsar sus negocios. Un congreso internacional, speakers de clase mundial de distintos países del mundo, también algunos speakers nacionales. Estamos aquí congregados más de 1.500 personas. Hay muchas empresas también aquí con sus equipos de trabajo, pues beneficiándose de esta información y de estos conocimientos. Muchas empresas también que de alguna manera pues están contribuyendo a que se haga realidad este evento. Es decir, es un encuentro importante para fortalecer los conocimientos y las técnicas para las empresas en nuestro país. Aquí siempre estamos buscando impulsar los negocios, impulsar el comercio, porque eso obviamente genera empleo y para eso hay que estar siempre actualizados. No podemos quedarnos estancados, tenemos que siempre ir avanzando y pensando en el futuro. Estos eventos no solamente que forman, capacitan, sino también motivan, también inspiran y también ayudan a conectar empresarios, conectar ejecutivos. Eso es importante porque cuando las personas se conectan, las personas también identifican oportunidades, identifican qué más se puede hacer, cómo podemos cooperar, contribuir. Para nosotros es muy importante que exista cada vez más sinergia y más cooperación entre los mismos guayaquileños.
6: Miguel Ángel González, como presidente de la Cámara de Comercio Guayaquil, sostiene de que este tipo de capacitaciones se van a ir dando poco a poco, pero que en la realidad van haciendo un crecimiento económico en lo que va en el campo empresarial. Reporta Carlos Reyes de la ciudad de Guayaquil para la red informativa Corape, en la capital de los ecuatorianos.
3: Gracias por el reporte a nuestro compañero Carlos Reyes. Gracias a todos y todas por permanecer en sintonía de su radio comunitaria e informarse a través de la red de radios comunitarias del país. Nos volvemos a encontrar pronto con más noticias. Hasta entonces, un abrazo.
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9: Llegamos a la parte final, son las 8:00 p.m. en punto. Muchísimas gracias a todos y todas. Hemos participado, hemos informado a través de varios medios, enlazándonos para conocer algunas novedades que están pasando, que han pasado en el país. Con esto cerramos, les agradecemos su amable atención y les deseamos una linda noche, que disfruten, que pasen muy bien hasta el día de mañana.
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0: En tu radio Panamericana son las 20 horas, un minuto.
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12: Hoy estoy genuinamente agradecido por tantas cosas. He sido bendecido de tantas maneras. Estoy agradecido por el maravilloso país en el que vivo y por sus muchos héroes. Estoy agradecido por mi maravillosa familia y amistades. Ellos son mi más grande bendición. Estoy agradecido por las criaturas que han sido puestas sobre la tierra para todos nosotros. Ellas nos enseñan tanto: amor incondicional, lealtad y comprensión. Ruego que todos los que sufran alguna enfermedad tengan un día libre de dolor. Estoy agradecido por todos aquellos que tienen mesas llenas de comida y alguien con quien compartirla. Y por aquellos que no tienen ni familia ni comida, Señor, te pido que los consueles. Estoy agradecido por el tiempo que tuve con mis seres queridos que han partido para estar contigo. Siempre serán amados y profundamente extrañados. Estoy agradecido por haberme permitido tener amor y comprensión en mi corazón. Son estas muchas bendiciones las que hacen mi humilde vida feliz y realizada. Amén. Nunca olvidemos todas las bendiciones que rodean nuestra vida. No malgastes tu tiempo viendo lo malo solamente, cuando hay tanto bueno por qué agradecer.
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Así es, ya te acompañamos otra noche, otra nueva noche acá en Radio Panamericana. En Noches de Cupido, bueno, espero que hayan estado ahí pendiente de la programación. Sí, ¿no? Por ahí también gozando un poquito, bailando un poquito en esta noche. Porque dicen que el corazón también merece aprovechar cada ritmo, cada sonido. Y claro, ¿no? Cuando una persona está contenta, baila. Cuando una persona está enamorada, baila. Cuando una persona está tal vez en ese punto de no saber qué es lo que siente por una persona, pero siente algo especial, aún así baila. Así que espero que hayas estado pendiente del programa, claro, ¿no? Del horario correspondiente de 8 a 10 de la noche. Ahí también nuestro sonidista ahí. Ya, exacto. El operador también estuvo ahí poniendo un poquito de movimiento para esta noche, pero ya estamos tomando la posta directamente acá con la música que tenemos ya de fondo. Música romántica para esta noche, así que ahí te comento nada más que te quedes. Quédate conmigo hasta las 10 de la noche. Vamos a aprovechar estas dos horas de buena música, buena programación. Vamos a enamorarnos un poco más. Abrimos directamente las puertas del corazón para que empiece ya a sentirse ese latido. Ese latido que cada vez es más presente cuando tú piensas en alguien. Así que ahí te comento, Roberto Vela te acompaña en este horario hasta las 10 de la noche. Nos vamos contigo. Y le damos paso a una de las grandes de la música, Soraya, ¿no? Con esa canción De Repente. Recuerda que nos escuchas en la 89.3 Radio Panamericana.

muy bien, escuchando también este tema, I Make Me Wanna. Suena bastante bien, ¿no? Claro, el punto del romance también se merece un poquito, digamos, de soltura, ¿no? Un poquito del pop también, el pop romántico. Y así es como continuamos. Mira, el número de contacto 098-47-17-407. Ahí también estamos en contacto tú y yo. En esta noche vamos a hacer ese match musical. Y sabes, por acá también nos habían pedido a Foreigner. Qué excelente canción. Yo creo que es adecuada para esta noche. Así que vamos a darle paso directamente. Recuerda que nos escuchas también en la www.panamericana893.com. Así nos escuchan fuerte y claro, con un sonido espectacular para esta noche. Yo creo que mejor sonido no vas a poder encontrar, ¿no? Por ahí también estuvimos conversando un poquito por interno. Me dicen, la música de Radio Panamericana, la romántica, no la escuchamos en ningún otro lugar. Oye, sí, ¿no? Por ahí tenemos también la posibilidad de poder hacer fusiones musicales y en la www.panamericana893.com también suena bastante bien. Y en el dial 89.3 FM, ahí vas a poder escuchar todo lo que nosotros vamos realizando en cada programa. Te puedes pasar directamente por la fanpage al Facebook. Y claro, puedes enterarte lo que pasa en el país, en Cuenca, en cualquier punto informativo, siempre está Radio Panamericana.

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eso, y es empezar a necesitar una persona. Créeme que es algo bastante, bastante fuerte, ¿no? Y es que si tú te pones a pensar, ¿por qué piensas, por qué necesitas ver una persona, sentir una persona que está cerca, o por lo menos verla todos los días? Yo creo que eso es algo que ya no podemos controlar, ¿no? Puede ser que algo también ya se te esté presentando ahí en el pecho, en la mente, que sin que te des cuenta estés sintiendo ya algo por aquella persona. Y es por eso que la necesitas tener así de cerca, ¿no? Sí, es algo porque ya algo está sucediendo. Algo pasa con tu corazón. Oye, por cierto, 098-47-17-407, estamos con el número habilitado también. Así que vamos a seguir recibiendo más de los mensajes que tenemos por acá. Le quiero mandar un fuerte abrazo a Andrea Quiroz, me escribe por acá por interno. Me dice, la noche se pone más romántica con noches de Cupido. Oye, sí, ¿no? Opino lo mismo. Lo mejor es de que tú estés ahí presente, tú también disfrutas de la canción, la música que vamos colocando, vamos conversando por interno. Sí, por ahí también tenemos la posibilidad de poder conversar, poder ver o saber qué es lo que están haciendo en esta noche. Si están trabajando, qué bien, ¿eh? Que no nos dejen fuera de sus actividades, siempre estamos ahí. Estamos ahí presentes para siempre, estar contigo a cada momento, a cada instante. Créeme que una canción nunca te va a hacer falta, ¿no? A ver, mira, por aquí también estuvimos conversando. Me dicen que quieren escuchar a Playa Limbo. Y la idea de que podamos compartir estos momentos, 2 horas de buena música, buena información, tal vez por ahí conversando contigo, siempre va a ser bastante fructífero. Sí, bastante confortable. Agregar este tipo de canciones a la noche, ¿no? Y sabes, esta canción, El Tiempo de Ti, es una canción romántica también sentida. Trae un mensaje bastante fuerte. A cargo de los Playa Limbo, continuamos. Son las 9 de la noche en punto y seguimos. Todavía nos queda 1 hora de programación.

Y es el talento ecuatoriano, suena bastante bien a esta hora de la noche con ese Nada Sin Ti, ¿no? Oye, por acá me acaban de hacer una pregunta bastante importante, ¿no? Con lo que tiene que ver en el asunto sentimental, porque me preguntaron directamente si es que yo creo en el amor a primera vista, me dicen por acá. Bueno, sí, ¿no? El amor a primera vista siempre va a estar presente, ¿eh? Si por ahí conoces o miras una persona en la calle, te llama la atención. A veces, como dicen por ahí, a veces se la encuentra en el transporte público, en el transporte privado también. Podemos verla por la calle. Y como que ahí en ese momento es cuando tú empiezas a pensar en eso del amor a primera vista. Muchos dicen que justamente eso puede ser más que todo una ilusión, que no puede ser algo verdadero, puede ser alguna una interacción sentimental que puede presentarse, ¿no? Una interacción sentimental. Pero, ¿sabes? Tomando en cuenta lo que tiene que ver este asunto del amor a primera vista, el amor a primera vista, pues, se puede tomar como una intensa atracción, puede ser física, como te comentaba, inclusive emocional, inmediata, que se experimenta al ver a una persona por primera vez. Puede ser que a ti te guste aquella persona, digamos, sus ojos, ¿no? Su mirada, tal vez, su físico. Puede ser alguna, digamos, algo que le haga especial o algo que le haga única a aquella persona. Puede ser algún movimiento que a ti te encante, que te guste, cómo se mueve, cómo se expresa, exacto, cómo conversa. Tú te das cuenta en eso cuando entablas una conversación con aquella persona, ¿no? A veces tú te quedas ahí enganchado, enganchada, justamente viendo a aquella persona cómo comunica, cómo se expresa. Y es ahí cuando también puede ser uno de los puntos claves para que tú tengas en mente que te estás empezando a enamorar a primera vista, ¿no? Muchos dicen que no, que eso no es, digamos, viable, dicen por ahí. Pero por ahí también dicen que sí, justamente ese es un punto clave en que tú te des cuenta. Si es la primera vez que ves a esa persona, no es que te hayas enamorado por algo en especial, sino que puede ser por algo, que puede ser inclusive algún tipo de actitud de aquella persona, ¿no? Por ahí me preguntaban este tipo de detalle y yo te pregunto a ti también si has tenido alguna vez esa extraña sensación de que el corazón se te va acelerando un poco al ver una persona por primera vez. Puede ser en cualquier lugar, puede ser en un parque, por ejemplo. Pero ahí te das cuenta de que puedes estar sintiendo algo. Y a ti te preguntamos directamente ese detalle. ¿Tú crees en el amor a primera vista? Número de contacto habilitado 098-47-17407. Ahí nosotros te vamos a dar a conocer lo que nosotros también pensamos directamente con lo que es este sentimiento que a veces puede surgir o puede ser un gusto, ¿no? No nos aceleremos todavía como un sentimiento, sino que puede ser un gusto que por ahí va despertando también el interés en las personas a poder contar ya con una persona como o tomarla directamente ya como una opción para primer amor, ¿no? A ver, mira, por acá te comento, seguimos disfrutando a lo mejor de la música, estamos en el dial 89.3 y le vamos a dar paso al talento ecuatoriano que también, como te comentaba, también se hace presente a esta hora de la noche. Se vienen los Crux en Karnak. Esto es un tema icónico de la banda, al borde, uno de los éxitos que ellos tuvieron ya hace algún tiempo atrás, pero que hasta el momento la gente la sigue pidiendo.

Así es, Aliento con Aliento, buena canción para esta noche. Yo creo que esa canción pues nos trae recuerdos, ¿no? Claro, recuerdos anteriores, recuerdos de hace algunos años atrás. Y bueno, hablando en esta noche acerca de lo que es el amor a primera vista, por ahí también estuvimos conversando por acá, siempre tenemos el número habilitado y también se van comunicando mediante lo que son las redes sociales. Por acá también nos dejan mensaje, déjame ver por acá. Y me dice Caterine Cuesta, me manda saludos, muchas gracias, Caterine. A ver, déjame ver por acá. Me dice que el amor a primera vista suele pasar a veces con frecuencia. En cualquier momento sucede, me dice, ¿será? Bueno, puede ser lo que nos comenta por acá. Pero tomando en cuenta el comentario que tenemos de parte de... A ver, déjame ver dónde estaba Camila. Camila Santa Cruz también nos escribe. Me dice que el amor a primera vista pasa, me dice, pasa, pero no se queda plasmado por largo tiempo. Es algo fugaz, dice, será. Déjame ver por acá. Ya que sí, el amor a primera vista se puede dar a conocer que puede ser un momento mágico, ¿no? Un momento en que podría embriagarnos de sentimientos, de sensaciones que a veces no podemos describir o no podemos expresar. Hay personas que notan, como dicen por ahí, mariposas en el estómago, que puede ser que tal vez estén experimentando lo que nos decían por acá, un amor fugaz. Así que eso puede ser bastante, bastante de, no sé, yo creo que tomarlo con delicadeza, ¿no? Porque a veces decimos, no, lo que pasa es que puede ser un gusto, no, lo que pasa es que me encanta, no, lo que pasa es que me enamoré, llegan a decir. Y eso es que la persona que tienes delante a veces es una completa desconocida. El amor a primera vista, o también conocido como crush, describe este fenómeno o ese momento, y la comunidad, digamos, de académicos o los que ya tienen un estudio, porque créeme que para esto también se estudia, ¿eh? Las personas que por ahí han analizado, han estudiado este tipo de relaciones, de, digamos, de sentimientos, digamos, de, ¿cómo se puede decir? Impulso también, ¿no? Ajá, sí, por acá me confirman también, por allá han tenido un amor fugaz, me dicen. ¿Será que le creemos o no le creemos? Puede ser, por acá me dicen que sí, ha tenido un amor a primera vista, me dicen por acá. Pero no nos dicen dónde la conoció. ¿Dónde lo conoció? Me dicen. ya, me dice que lo ha conocido en el parque, me dice. ¿Será? Bueno, puede ser, ¿no? Puede ser. En cualquier momento siempre podemos toparnos con una persona que nos llegue a captar la atención de manera directa, de manera inmediata. Así es como te comento, como los estudios por ahí se han realizado, algunos están de acuerdo que para decir que ese fenómeno existe, puede ser que también sea una ilusión, ¿no? Hay 50-50, muchos dicen que sí existe, otros dicen que es una ilusión y que no han sabido cómo expresarlo también. Me dicen por acá, no sé si será verdad, pero acá me dicen porque han vivido la experiencia, me dicen. Sea como sea, pues muchas personas también se refieren a este sentido como un amor fugaz. Coincido con lo que por acá comentan también, que a veces el amor fugaz es eso, es algo que pasa de golpe, como dicen por ahí, a veces se queda y a veces no, que puede ser lo que puede suceder en cada momento, que tal vez esté esperando que se quede, pero a veces no, a veces pasa, ¿no? Pasa que solo llega un gusto nada más, una atracción, y eso puede terminar ahí en una atracción. Y tú esperas también tratar de conocer un poco más a aquella persona, pero como te decíamos, a veces queda solo ahí, queda siendo un amor fugaz y nada más. Y a veces queda terminado en una buena amistad. Como me dicen por acá, que si el amor a primera vista no se dio, o si se dio algo al principio y al final pues no se concretó, pues queda directamente así, como una amistad. Mira, por acá le queremos mandar un abrazo directamente a Marisela Trujillo me escribe por acá. Me dice, el amor a primera vista es algo de segundos, me dice, ¿será? Segundos, me dice. Bueno, por lo menos yo creo que un amor fugaz llevaría un poco más de segundos, yo creo que unos minutos en poderla ver a la persona, que te va a cautivar, te va a gustar, pero después de eso, pues ya tú verás si en realidad lo que tú sientes es algo más fuerte. Si tú tienes la necesidad o quieres conocer aún más a esa persona, créeme que sería un punto muy factible de poderlo, pues... poderlo tal vez por ahí, como dicen por ahí, sondear el terreno, ¿no? Si sondeamos el terreno, vemos que la persona también como que
hay algo, hay un match por ahí, yo creo que podríamos estarlo intentando, ¿no? Yo creo que el amor a primera vista, como me dice por acá, puede presentarse en cualquier momento, por varias ocasiones. Inclusive me comentan que en un solo día se puede presentar más de dos amores a primera vista. Sería dependiendo de las personas que conozcamos o que estemos en ese momento teniendo la posibilidad de poder interactuar, conocer un poquito más. Y bastante interesante. Mira lo que me van comentando también por acá. Más adelante voy a seguir compartiendo estos puntos de vista que nos indican por acá nuestros oyentes. El número de contacto 098-47-17407. Y vamos a darle paso a un, yo creo que es un éxito bastante plasmado de Guillermo Dávila. Y no se viene solo, se viene con Kiara. Esto es Tesoro Mío, una canción, oye, buena canción que me piden. Y es lo que nos gusta, el oído exclusivo de los oyentes es bastante, bastante bueno.

Y en esta noche las damas también se hacen presentes con este tipo de canciones bastante, bastante románticas, ¿no? A ver, mira, por acá mandamos saludos correspondientes. Déjame ver, tenemos por acá, estamos revisando. Ya, mira, le mandamos un fuerte abrazo a Carlita Santana, muchas gracias. Por acá nos van dejando esa, digamos, esa señal de que están en sintonía del programa también. Le mandamos un abrazo para Isabel Gavilanes, de igual forma. Verónica Sevilla también está escuchando la radio. A ver, por acá, Elizabeth Benalcázar Trujillo también está en sintonía. Me deja por aquí el like correspondiente. A ver, oye, le mando un fuerte abrazo para Carmen Lucero, que también nos deja el like, como se dice en el Facebook, ¿no? El corazoncito verde siempre es bastante, bastante, bastante solicitado de nuestra parte. Mil gracias, ¿no?, por estar ahí escuchando la radio 89.3 FM, siempre en sintonía, me dicen también por acá. A ver, con lo que tiene que ver el WhatsApp, nos sigue llegando. A ver, déjame ver, porque sí hemos tenido algunos corazones verdes también. A ver, Elisa Noroña también nos deja el corazoncito verde. Carmen Lucero también nos deja el corazoncito verde. Vanessa Toledo nos deja el corazoncito verde. Acá tenemos a Laura Vélez, me deja el corazoncito verde. Oye, nos hemos pasado algunos corazones verdes.

A ver, por acá, Liliana Larco también nos deja el corazoncito verde. A ver, déjame ver por acá. Rafael Moreno también nos saluda, nos dice: amigo, qué buena música la que colocas. Saludos, saludos, gracias, ¿eh? A ver, ¿a quién más tenemos por acá? Estaba revisando un poquito más por acá por interno, porque tenemos algunos puntos de comunicación. A ver, déjame ver por acá. Ah, ya, por acá me dejan un mensajito acerca del tema que estamos tratando en esta noche, el amor a primera vista. Acá me dice: el amor a primera vista sí existe, a mí me pasó, yo soy fiel testigo de que sí existe el amor a primera vista, me dice por acá. ¿Será, será que te creemos, mi querida Cristina Tejada? ¿Será que te creemos? Podría ser, ¿eh? Solo es para amarte. A ver, por acá también le mandamos un abrazo a Jenny Veintimilla, también me deja por acá un saludo. Sí, me pregunta en qué horario están con las canciones románticas. Estamos de 8 a 10 de la noche. A ver, mira, por cierto, por acá me escribe. Oye, le mando un abrazo también para Karen Gerard Quintana. Me dice que pensaba que íbamos a colocar canciones bailables nacionales. ¿Pero por qué? ¿Qué pasó? Allá, mira, por acá me dicen, sí, lo que pasa es que al inicio del programa, antes de que empieces con las canciones románticas, escuchamos canciones nacionales, me dicen, sí. Bueno, en aquel momento estuvo también los programadores ahí probando música. Y ahí empezamos nosotros también con la música romántica, no hay problema, ¿eh? Sí, ahí nosotros como siempre vamos colocando músicas o canciones románticas agradables para el horario. Y si por ahí escuchan alguna otra canción, algún otro ritmo antes de empezar con las canciones románticas, es porque los programadores están haciendo pruebas por ahí, escuchando buena música también, cómo van implementando el playlist de la radio. Así que no hay ningún tipo de inconveniente, ¿no? Nosotros estamos contigo desde las 8 hasta las 10 de la noche. Así que ahí te invitamos a que te quedes siempre, ¿eh? Siempre enganchado, enganchada, escuchando, pidiendo canciones, opinando. Claro, el número de contacto siempre habilitado: 098-47-17-407. Y desde luego, ¿no? Ahí también estamos disponibles en la www, que siempre va a estar ahí al pendiente. Así es, Panamericana, a ver, www.panamericana893.3, ¿no? Oye, por acá me tratan de confundir, pero no les vamos a dar chance. Sí, no, y es que el punto es de que lo podamos pasar bien espectacular. Sí, ahí en la www.panamericana893.com, que no te vayas a perder el programa, toda la programación, la parrilla programática que tenemos. Ahí escuchas también noticias, músicas o canciones nacionales, canciones románticas, como en este caso, canciones en pop, también canciones en rock latino, tenemos de todo, ¿eh? Canciones tropicales. También pega bastante bien, ¿no? Así que nosotros siempre acompañándote con lo mejor de los éxitos, como el que tenemos de aquí en este momento, José José, con este excelente tema. Esto es Almohada. Continuamos. Estás aquí en Noches de Cupido.

Así es, estamos ya llegando a la parte final del programa. Qué bien que la hemos pasado por acá conversando, enterándonos justamente de sus pensamientos con lo que tiene que ver el amor a primera vista. Y ahí también habíamos escuchado uno de los grandes de la música, Leo Dan, ¿no? También se hace presente directamente en la programación. A ver, mira, vamos a ya ir terminando el programa. Por acá déjame ver si no tenemos nada pendiente. Con lo que tiene que ver los saludos correspondientes también. A ver, déjame ver, acá le mandamos un fuerte abrazo. Sí, también. Yo también me pongo en el lugar de los corazones sentimentales, me dicen, porque así las canciones que vamos colocando como que hacen que los corazones sigan nuevamente como revoloteando, como dicen por acá, ¿no? A ver, mira, por acá le mando un abrazo a mi querida Cristina Alvarado, también me deja por acá mensajito. ¿A quién más tenemos por acá? Déjame ver a Ana. A ver, Ana Rengifo también me escribe por acá. Tú eres nueva. Ana Rengifo, nueva en la programación, así que espero que te quedes con nosotros por mucho tiempo. Y sigamos, mejor dicho, disfrutando más éxitos disponibles para su corazón, para sus sentimientos. Acá también le mandamos un fuerte abrazo a la Tami Zambrano. Tami Zambrano está también escuchando la radio, me dice. Está escuchando qué es lo que decimos acerca del amor a primera vista, ya que ella ha pasado por algo similar, pero ella no sabe si lo que ella sintió por un chico fue amor a primera vista. Mira, nos dejan esa pequeña experiencia también. A ver, ¿a quién más tenemos por acá? A Isabel Aguilar le mandamos un fuerte abrazo. De igual forma, nos dejan el corazoncito verde directamente en el WhatsApp 098-47-17407. Ahí estamos verificando todo lo que tenemos disponible para ir terminando el programa. Déjame ver a quién más tenemos. A la Carito Sánchez le mando un fuerte abrazo también. Gracias, ¿eh? Por acá me dejan un mensajito, me dicen, te dejo un abracito virtual para la noche. Y sí, ¿no? La noche está como que un poquito pesada, un poquito fría. Pero créeme que con las canciones que tenemos y con el abrazo virtual que me acaban de mandar, todo se hace más fácil, ¿no? El clima como se hace un poquito más candente, adecuado para el horario. Claro, yo digo por el horario de la música romántica. A ver, déjame ver por acá quién más tenemos, que no se nos va a quedar nada. A Fabiola, te mando un fuerte abrazo, ¿eh? Fabiola Zapata, que también está en sintonía del programa. Me dice, qué lindo que se escuche el programa, qué bien, ¿eh? Me gusta que a ustedes también les guste lo que estamos haciendo por acá por interno, también conversando, de todo un poco. Y ahora sí nos vamos a despedir del programa. Llegamos ya a las sí, ya, hora de las 22 horas en punto. Y vamos a hacer con uno de los éxitos románticos de la estación, Luis Fonsi. Se viene en compañía de Juan Luis Guerra. Esto es Llegaste Tú. Nos escuchamos el día de mañana contigo desde las 8 de la noche hasta las 10 de la noche. Nos vamos. Un abrazo. Chaito, cuídense. Les deseamos una excelente noche. Abrazos.

0: En tu radio Panamericana son las 22 horas, 11 minutos.
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0: En tu radio Panamericana son las 22 horas, 16 minutos.
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0: En tu radio Panamericana son las 22 horas 31 minutos.
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0: En tu radio Panamericana son las 23 horas, 32 minutos.
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0: En tu Radio Panamericana, la 1:32.
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1: 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Son exactamente las...
2: En tu radio Panamericana son las 2:01.

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0: En tu radio Panamericana son las 2 horas 33 minutos.
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0: En tu radio panamericana son las 3 horas, 33 minutos.
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0: En tu radio Panamericana son las 4 horas 30 minutos.
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2: El hermanito Gregorio. Más que una figura, es el reflejo de esa fe inquebrantable. Su presencia trasciende el tiempo y el espacio, manifestándose en cada acto de amor y cada milagro obrado. En sus manos no solo reside el poder de sanar cuerpos enfermos, sino también el poder de restaurar almas quebrantadas. En un mundo plagado de enfermedades mortales y males que asolan a la humanidad, él se erige como el único faro de esperanza y salvación. Es el viento que cambia el rumbo de la desesperanza. El sol que disipa las nubes de la enfermedad y el arquitecto del renacimiento humano. El hermanito Gregorio no se limita a una región o país, sino que se extiende a lo largo y ancho del mundo. Es el único que opera a nivel mundial, desafiando las fronteras y barreras que separan a las personas. Con manos milagrosas enfrenta cada enfermedad, cada mal que acecha a la humanidad, devolviendo la salud y la vida a aquellos que claman por su ayuda. En este tiempo de transformación, él es el catalizador que impulsa a la humanidad hacia un futuro de éxito y plenitud. 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
3: Buenas noches, mi nombre es María Cristina Ñamaba Maldonado, soy de Ecuador y decidí venir y me encuentro aquí ahora en Nueva York. Pues me siento contenta, agradecida, porque la hermandad gregoriana, en realidad agradezco a Dios, porque como le digo, haberlos conocido, lo que estuvimos para quebrarnos, ya para no tener que hacer, nos levantaron y ahora me siento orgullosa de ver cómo mi mamá se curó, cómo todo cambió. Me siento agradecida primeramente con Dios, luego con ustedes, que Dios le dio esa ciencia a ustedes para que ayudara así a la gente. Pues los primeros días fueron difíciles, agradecida con el hermano Ariel, que siempre está ahí, tienes que ser fuerte, salir adelante, agradecida con él de todo corazón. En los primeros días lloraba, no quería comer, pero ahora poco a poco así, él me está ayudando, me da palabras. Como dice el dicho, no puede dar nada más, aunque sea con palabras, pues me siento agradecida y ya poco a poco quizás me vaya tranquilizando, no de tarde a la mañana. 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

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Mi querida familia, hermanos que están en tratamiento, hermanos que están en sanación, hermanos que ya han conversado, hermanos que ya han hablado, cuidado, no me deje el tratamiento, no me deje la curación, la sanación a medias. Cuidado, la recaída puede ser más fuerte que la enfermedad. 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Gracias, gracias a las llamadas telefónicas, a los mensajes de texto, a los WhatsApp. Y recuerda que si no le contesto hora de la radio, hora del programa, lo haré después. De celular a celular, investigando, descifrando, viendo el enigma, el misterio, el karma, la fatalidad, lo que le han hecho y lo que está viviendo. 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
3: De la mañana del día viernes 21 de agosto del 2026. En el nombre del Padre, del Hijo, del Espíritu Santo. Amén. Bendito Señor, hoy quiero agradecerte por el nuevo amanecer que me permites experimentar. Gracias porque mis ojos se abren y porque la luz del sol anuncia la llegada del día. Gracias porque me despierto con salud y con las fuerzas repuestas. Mi Señor, que hoy sea un día muy bueno para mí. Quiero agradecerte por todas las bondades que tienes conmigo. Gracias por mi hogar, por mi familia, por mi trabajo, por mis estudios y por todas las cosas que pones frente a mis ojos que me dan mucha dicha y alegría. Señor, tu bondad es maravillosa día a día. Te encargas de llamar mi atención con todo lo que creaste para mí. Señor, mi Dios, sé que no soy digno de recibir tus bendiciones. Sé que cometo muchos errores y que cada vez puedo decepcionarte. Pero también sé que tu misericordia no conoce los límites y que donde abunda mi pecado, sobreabunda tu amor y todo lo perdonas. Señor bendito, si las cosas no salen como espero, te pido que me des mucha paciencia para comprender que tus tiempos serán los que primen y tu voluntad será la que decida todo. Sin embargo, tengo que pedirte que me concedas la gracia de un día muy productivo, un día donde pueda aprovechar todas las oportunidades que se me presenten, donde mis acciones te agraden y sean de mucho beneficio para mi prójimo. Señor, haz que mi fe vaya en aumento, que pueda contagiar al resto con ella y que mis actos reflejen que te conozco. Precioso Señor, hazme un hombre o una mujer de oración, que mi comunicación contigo sea frecuente para conocer más de ti y que puedas apartar los males de mí. Esta mañana, Divino Padre, colma mi vida de muchas bendiciones. No permitas que caiga en la desesperanza o que pueda pasar necesidades. Asísteme en todo momento y cuídame por los caminos donde vaya. Inunda mi vida de esperanza e ilusión para poder obtener todo el favor que me puedas entregar. Dame la valentía que necesito para ir al frente de la batalla, para no temer y seguir firme. Padre de misericordia, derrama tus bendiciones y dones sobre mi hogar, sobre cada una de las personas que habitamos en él. Cuida los pasos que damos. Guíanos por buenos caminos y no permitas que perdamos la dirección. Bendice los planes que tenemos para hoy y otórganos el favor que necesitamos para nuestro futuro. Que hoy podamos llegar a salvo a los lugares que tenemos planeados. Que podamos estar seguros en nuestro centro de labores o en nuestro lugar de estudios. Cúbrenos con tu manto poderoso y así tener la seguridad que necesitamos en esta vida, oh en Dios. Gracias, mi Señor, por este día que empezaré. Gracias porque sé que estás escuchando mi oración atentamente y porque me concederás las oportunidades que te estoy pidiendo. Ahora solo depende de mí hacer las cosas conforme a tu voluntad. Todo esto te lo pido en el nombre poderoso de tu Hijo, Jesucristo. Amén.
1: Versículo de hoy. Números, capítulo 11, versículo 23. Dice:
3: Entonces el Señor le respondió a Moisés: ¿Acaso se ha quedado corta la mano del Señor? Ahora vas a ver si se cumple mi palabra o no. Reflexión: este versículo es una invitación directa a confiar plenamente en Dios. Cuando Él le pregunta a Moisés si acaso su mano se ha acortado, en realidad está confrontando la duda humana frente a su poder infinito. Muchas veces, como Moisés, vemos las dificultades y pensamos que no hay solución, que es demasiado grande el problema o muy limitada la salida. Pero Dios nos recuerda que Él no cambia, que su poder sigue intacto y que nada se le escapa de las manos. Lo que para nosotros es imposible, para Él es una oportunidad de mostrar su gloria. Hoy este mensaje te anima a soltar la preocupación y confiar más. No limites a Dios con tus pensamientos o miedos. Cree que Él puede abrir caminos donde no los hay, traer provisión inesperada y cumplir lo que ha prometido. Cuando sientas que todo se complica, recuerda, la mano de Dios no se ha acortado. Sigue siendo poderosa para levantarte, ayudarte y sorprenderte. Amén, amén y amén.
4: Queridos hermanos de oraciones Amor a Jesús, que el Señor nos bendiga en este día, en el nombre del Padre, del Hijo, del Espíritu Santo. Amén.
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Y tomaremos un hito en este día, fin de semana, viernes, que ya estamos 21 de agosto. Hoy un nuevo día, un nuevo amanecer, señoras y señores, buenos días a todos los habitantes que están por nuestro sector. Un saludo para quienes nos acompañan a esta hora del día. Son las 6 de la mañana, 10 minutos, aquí iniciamos el programa Despertar Ecuatoriano, en donde muy motivados, muy contentos, divisando este hermoso panorama. Un panorama extraordinariamente bueno, ¿eh? Saludos y saludos a todos, reiterado el saludo para compartir programaciones en este nuevo amanecer, en esta nueva jornada, en este día viernes 21 de agosto. Saludos a los compañeros en esta mañana, a los que están de onomásticos, buenos días. Aquí estamos como siempre acompañándoles todo esto. Esto es Despertar Ecuatoriano, saludándonos a nuestras damas, a nuestras damas y a nuestros amigos, caballeros, niños, niñas, autoridades civiles, eclesiásticas, de Policía Nacional, Cuerpo de Bomberos. Buenos días, aquí estamos como siempre, Cámara Viajera. Y ya estamos también por acá en nuestras redes en TikTok. Saludos cordiales para Katy Luis Navarrete, Luisa Navarrete, buenos días. Oiga, ahora sí nos vamos con esto. Gloria Cajamarca, que se une también esta mañana. Para Mariana Saquinaula, para Gilbert Becerra Chía, Ocheala, Carmen Tituaña y Guadalupe Suárez. Buenos días, Carlitos. Por acá, Carlitos Macas, al doctor Centro Médico de Integración. ¿En dónde? Nos saluda, doctor. Buenos días a todos y todas en esta hermosa mañana. Aquí estamos iniciando. Esto es Despertar Ecuatoriano, despertando los sanjuanitos de oro en esta mañana aquí en Panamericana y Cámara Viajera. Buenos días. Seis de la mañana, 12 minutos. Saludos cordiales, Cochapata, Nabón, Las Nieves. Buenos días, Puycanga. Buenos días allá en Sanglia, Chuña. Buen día. La familia Macas nos escucha, nos sintoniza en esta hermosa mañana. Buenos días a la gente de acá, de la parroquia El Tablón, de la parroquia de Sucedel, de la parroquia de Yuchapa, Saucel, Selva Logre, Zapote, Pamba, Corral, Pamba, Mauta, Pamba, Cachipamba y Cochapamba, todos los terminados en Pamba. Buenos días en esta bonita mañana de viernes 21 de junio, de agosto, perdón, todavía viene hijo. Ahí estamos. Octavo mes del año 2026. Y seguimos entonces saludando a nuestra gente maravillosa en esta mañana. Seguro que sí, y saludarle a nuestro amigo ya y amigas que se unen. Alexito J. Rebel Díaz, Rebel Díaz, Adri, Alexito, no Mari, Mari Chasis para Gaby. Arte, bueno, no, los que no leo, no los entiendo más claro. Rosana y por Wellington, Clever Castillo, Pepe Salazar, Ángel Guamán, Jessica Chicaiza, Luis Montachana, José, para Jenny, para Nicanor Bonilla y José Lema, Marcos, Oscarín, Eddie M. Maurita, Cuca, oiga, Milton Rivas, bueno, Rosa Sinchi, Daisy Toquiza, Mar 14, vamos Quito Isaac, vamos Vicars, Fernando, Héctor González y Carolina Fernández, Raúl, vamos con Raúl, el Osito Juaimán, Osito Juaimán, Mari Sandoval y Flor Yambombo. Me voy por acá con esta música de San Juanes Ecuatorianos compartiendo esta mañana. Y seguimos con Franquisita y Guachi. Estamos en viernes, vamos a cambiarle un poquitín, sí.
Este es un ritmo ecuatoriano, San Juanes. Usted aquí va a escuchar San Juanes, capichcas, tonados, salvazos, sanjuanitos, aires típicos. La música ecuatoriana que se va perdiendo, las tonadas, los pasacalles, los aires típicos y también los yarabíes. Si les pongo a ustedes qué es un yarabí, muchos, con las excepciones honrosas, porque hay gente que sabe muy bien de música, sí lo aciertan, pero hay gente, ya vemos de pronto, que no conocemos todo, ¿ah? Vamos entonces, vamos. Don Miguel Orellana, buenos días. Don Sebas, ¿qué tal? Buenos días a don Gilberto, buen día también allá. A tus amigos, dice, salúdales a tus amigos, siempre les saludo. Y claro, aquí en Oña, aquí en San Felipe de Oña, saludamos en la calle Sucre, Estero Yauri. Sucre y Estero Yauri, también allá en la Estero Yauri y Adolfo Viga. En la 27 de febrero, en la 24 de mayo, saludando a toda esa gente maravillosa, para Miguel Calle, para Kikorri, para San Manta. Aquí estamos entonces, bueno, vamos cambiando ya, avanzando con el ritmo musical y poniéndole más, a ver, señor DJ, ahora sí, aplástele lo máximo que puede y nos vamos con esto para ir alegrando la mañana. Ahora sí, suéltalo, maestro, ahí estamos, bienvenidos. 6 de la mañana, 17 minutos, esta es la música ecuatoriana. Anímate, hermano, pone alegría, la emoción al día, este es un nuevo día. Agradecidos con Dios porque nos bendice la vida, nos da la salud, nos da trabajo, nos da sobre todo la familia. Y nos da tranquilidad para vivir en un pueblo tan chévere donde todo está bien, ¿eh? De vez en cuando por algunas cositas, pero todo va.

como todas las mañanas. Alegres, felices, contentos, ¿no? Que no se dañe el guarguero nomás. Saludos para Miguel Calle, San Francisco, para Samantha, para Lucio, que nos escucha y nos sintoniza en esta mañana. Estamos aquí compartiendo con Jimena, con Luis Calle. Buenos días, oiga. Ahí está Tix en aula. Para Patricia Ushka. Lucecita, Lucecita, buenos días. Carlos Barahona, para Vélez. María Juliana, Diego Cabrera, Marcela Cajas. Para Mari Mari, Humberto Ortega, y que se unen en esta mañana a paularse en este día maravilloso. Son las 7 de la mañana con 20 minutos, 7 de la mañana 20 minutos. Vamos arriba, póngale el ánimo, hermano. Regálenme su tap tap para continuar con nosotros este programa, ustedes y yo compartiendo, interactuando. ¿Ah? Ahí vamos, Alexander, póngale pilas. Edwin Alexander, levántese, hermano, es momento de levantarse a trabajar. ¿Qué pasa ahí? Suelen decir que si quieres darte la fama, que no te dé el sol en la cama. Levántate, hermano, levántate. Lender, bravo. Haga como por acá. Víctor Hugo ya está despierto, ya va a trotar para ser un gran futbolista. Si no, primer empujón al suelo, ¿ah? La chica de ahora dice, primer empujón al suelo. Ahí bien parado, ¿no? Buenos días, chiquita, ¿cómo está? Saludos acá en Navón, buen día, ¿cómo está? ¿Cómo está Navón, el frío? ¿Cómo estamos allá? Mauro Cachi también. El frío fuerte, fuerte, fuerte, ¿eh? Estamos con algunos grados, a una altura de 2.400 metros de altura. Nosotros botamos la señal al aire, ¿eh? Desde el Cerro de Mauta. Ahí estamos con emoción en esta mañana para Mauro Cachi. ¿Cómo le va, don Wildercito? Arriba las manos, arriba las manos, ¿ah? Con frío, hermano, aquí haciendo bulla para ganarme el café siquiera. Continuamos, continuamos, 6:21 minutos, 6:30 estaremos con pausa publicitaria. No se pondrán molestos, hay que hacerlo de ley aquí.

estamos, compartimos y avanzamos. Y el saludo para don Fernando Muñoz. Comente cómo está la vía Girón Pasaje, cómo está Pachamama, para ver si nos vamos a Pasaje. Tenemos que irnos a comer allá un encebollado de pescado, ¿no? Y buenos días a la gente, buenos días, ¿cómo estamos allá? En Santa Isabel. Santa Isabel, o sea, en Pucará también. Saludos para la familia Bermeo, vea, siempre con Panamericana, dice. Queremos saludar para nuestros amigos que nos dan su tap tap. Buenos días para Luz, para Tiguanillo, para Freddy Navas, Ángela Yanan. Buen día. Por ahí estamos. Seguimos en este espacio de Despertar Ecuatoriano. Chiquita, Andrés Chafla, por allá. Seguimos en este día compartiendo con Andy Peralta, ¿no? Para Laura Patín, para Wilson María, que va nuestro saludo en esta mañana. ¿Qué pasa por ahí? Para Marta Alvar. Ángel Sánchez, para Mari Gualán, Ross, Jesús, que se ha unido, Edison, en este especie especial. Zapateadito. Y para Luis Merecido, merecí. Don Tomás, que se une en esta mañana. Baile, mi hermano. Eso sí que no. Cuidado con chumarse, porque donde se chuma usted, pierde el control y pierde todo.

0: Avanzamos con la música ecuatoriana en esta mañana. Qué gusto saludarles aquí en el día de hoy, viernes, que se acaba la semana 21 de agosto. Saludar a la primera dama de la casa. Está de cumpleaños. Nuestro saludo para Fátima, el pilar de la casa. Buen día. Ya que se levante para festejarla, ¿no? Don Fernando, ¿cómo vamos allá? ¿Hay o no hay paso para Pachamama o en Pachamama se ha ido? ¿Hay o ya hay paso para irnos a la provincia del Oro? Quiero ir más Guado, quiero ir más Pasaje, quiero ir más Santa Rosa, Arenillas y para pasarme a Perú. No, pues dice. Ahí está Jenny, pa. Ah, saludos. ¡Feliz cumpleaños, profe! Ajá, dice. Ahí está, vea. Ya le están saludando. Buenos días, don Fernando, dice, si hay pasos controlados durante el día. Hoy retorno, bueno, cuando no me estoy en Cuenca. Ah, don Fernando, también solo andando en Cuenca. Ya venga a la casa, hermano. Una de esas, verá. Ya vuelvo de la pausa, no se vaya.
1: 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Son exactamente las...
2: En tu radio Panamericana son las 6 horas, 30 minutos.
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Y bueno, ahora sí, retornando luego de la pausa publicitaria, vamos a ir con más que con emoción en esta bonita canción y con esta mañana maravillosa que amanece un poco fría, bastante frío más bien, voy a ver allá afuera, cosa seria el frío, cosa seria el frío. Vamos ahora sí, vamos ahí, a quienes se integran a la señal inconfundible de la 893 FM. Yo ya tengo casa también, ya tengo, para continuar. Y aquí vamos ahora sí, señoras y señores, el pedido, nos habían pedido esto. Viene el grupo Los Padillas, viene para anunciarnos una buena participación. Buenos días, 25 a las 7 de la mañana, 25 minutos para hacer programa. Y saludamos a Rosita que se ha unido junto a Jota Galo Crepto y para Mercedes Bosque. Aquí huele a Bosque.

Seguimos saludando en esta mañana para Ramiro Quesada. ¿Cómo está mi hermano allá en Chalcay del Cantón Abón? Oiga, alegrándonos la mañana, vea que aunque esté fría, pero siempre por adentro somos bien ardientes. Y continuamos con el saludo para Miguel Calle, para Mercedes Bosque y User 70, bueno, y etcétera. Ahí estamos para Darwin Luna, para William Hitchens y para María Cela Loja, Omar, Marianela Loja, sí, que se ha unido, ¿no? ¿Cómo estamos por allá, don Orlando Cabrera? Escuchando siempre Panamericana, me gustan los pasillos, dice. Ese programa no me pierdo ni así me secuestren. Ah, qué bueno, ¿no? ¿Y dónde está la gente de Pulcanga? Para Liguín. Y para Jané Alvarado, buenos días. Para Jimmy Castillo, arriba las manos. Oiga, pónganse alegre, fin de semana ya, hoy día sí, cosa seria, ¿no? ¿En dónde hay que ir a bailar? Váyanse preparando para este próximo fin de semana, la fiesta de la Virgen del Cisne aquí, en el día 29, ¿ah? ¿Eh? Y ahora no viene, empezó ayer 20, a partir de las 7 de la noche de la Eucaristía y la novena más pronto, unos minutos antes, ¿eh? Así que no hay priostes, me dijo alguien. Lo que hay son devotos. Lo que haya, no importa. Bienvenidos sean todos. ¿Sí o no? Jorge Zuquilla. Para Mateo. Para Jenny Castillo, buen día. Querían los Padilla, dice. Estoy con el cero, con el 0993, con ese estoy activado hoy día, 0993005525, el otro WhatsApp no, entonces ya saben, pidan lo que quieran, de música que aquí se los dará, de música digo, usted sí, no, si usted dijo que pidan lo que quieran, no, en lo que a música se refiere. Música ecuatoriana, música popular, para amanecer alegres, no amanecer borrachos, no, no, no, no. Así que vámonos preparando. Saludos, Angelito, ¿y a dónde está don Zuquilanda, don Jorge? ¿Dónde? ¿Dónde está usted? ¡Arriba las manos! La fiesta ha empezado en algunos lugares. En Loja mismo están de fiesta brava, cosa seria, mi hermano. Y los que hacen la fiesta en Loja son los de Cuenca, qué raro, ¿no? Es algo medio raro. ¿En dónde hacen la fiesta en Loja? Los de Cuenca. No habrá cómo hacer en Cuenca mismo. Es como si yo dijera, me voy a hacer la fiesta en Navón. Puedo hacerla, ¿no? Puedo hacerla. Pero medio se escucha algo medio controversial. Pero así es. La Virgen nos une, dice. La imagen de la Virgen del Cisne atrae. Y eso que no es la original, ¿eh? Habla serio con mi ñaña, no te metas, cuidado. Aquí te dejo música, pero con la ñaña no te metas, mi hermano. Cualquier cosa conmigo. Ay, ay, ay.

0: con la ñaña, dice, con la ñaña de esta. Estoy muy enamorado. ¿De quién? De la ñaña de este.
1: Y suena ese acordeón. Y
0: yo quisiera hacer, dice don Félix, lo que hace usted, sino que tengo vergüenza. Tengo vergüenza. Nada, o sea, más de tratarle mal, ya no pasa más. Ya no pueden hacer más nada. Le insultan, todo. Ahí le damos, Póngase aceite para que le resbale todo y siga adelante, hermano. No ve el Stanley, el cocina, el bar, el lava platos. La cosa que venga la plata, eso es todo. Mientras que otitos están esperando que venga la plata, no va a llegar nunca. Les llega la muerte, pero la plata no les llega. Si no cambian de actitud, si no comen... No, la actitud es muy importante. Cambia tu actitud para que... En otras palabras, cambia tu manera de pensar para que cambies tu manera de vivir. Eso es todo. Ahí vamos. Para Mariana Correa, buenos días. Para... User. El gato que se une este rato, hable serio, gato. 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Ah, no, es que me voy a comprar en Zaraguro. 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Ah, no, es que yo me voy porque voy a pasear, ahí tengo una pelada. Ah, claro, vaya, y si hay una pelada, vale la pena. ¿Sí o no, gato? Para Fernando Tocto, buen día. Para Soy Gámez, 500. Carlos Charfuelen. ¿Qué? Charfuelan. Ajá. Edita Campos. Edita Campos. ¿Qué edita usted? ¿Qué nomás? Ahí está don Mateo. Buen día. Eso con los pavillas. Tenemos 18 minutos y las 7 de la mañana. Prontito el día de hoy, ¿ah? Hoy día está flojo este día. ¿Qué pasó con la gente? Empieza y viene la mañana, empieza y viene el día.

música, al fondo tenemos ya. Ahí está la grande de Ecuador junto al trío Colonial compartiendo. El mendigo al estilo de los grandes tríos, en este caso el trío Colonial.

los cuencanos y las cholas cuencanas en esta mañana. Buenos días para Dani Martínez y Franklin. Buenos días unidos en esta mañana, Jorge Jaya. ¿Cómo le va, mi hermano? ¿Cómo está esa conducción? ¿Cómo está ese viajero? En estos días hay que hacer alto cushque y hay que madrugar. En ti cantan, en ti ríen las aguas de nuestros ríos, poco a poco. Se van secando, decía un señor, ¿eh? ¿En dónde están en sus casas? Pongan la alegría, hermano. Emoción en esta mañana.

A ver, ¿cómo vamos? Buenos días, Jorge Sugiranda, qué gusto saludarles. Para David Abad. Oiga, don David, ¿dónde está usted? Saraguno, de pronto. Para Jorge. Saludos para Jorge, claro, Jorge Jaya. Arnold Fares también, hable serio, corazones ardientes o corazones amigos. No, corazones unidos, dice. Saludos para Jorge Sugiranda desde el Centro Médico de Santa Rosa. Santa Rosa en el Guavo, señor, perdón, en el Oro, ¿no? Ahí estamos, desde el sur de la patria. 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

0: Ahora sí viene la grande de Ecuador. No importa que te amen, la cosa que me amas es tú, punto.
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0: Y esto se acaba, 10 minutos y se acaba. Aprovecha escuchando, compartiendo, disfrutando, interactuando. Aquí en Panamericana.

Esta es Cámara Viajera. Qué bonito, ¿no? Qué bonito que cantan. Esta música a la madrugada, ¿qué le parece? A la 1, 12 de la noche, 2 de la mañana. FFFP. Y por allá está don Jorge Sánchez, ¿no?

que me mires, te pido que me mires un poquito más. Mírame más y regálame tu tap tap. Y ahí estamos con Alexis y Walter Carchi. Ahí está Paulina la Grande, ¿no? Un bonito ritmo para bailar y amanecer.

5 minutos y las 7 de la mañana para usted 11-79-754. Llego Findo, buenos días. ¿En dónde sigue mi hermano compartiendo la música? Eso no va a pasar nunca. Para Luis merecido, don Lucho. Alexandra Sánchez, Alexandra Choez. Sí, estamos bien, César. También se une al programa Despertar Ecuatoriano con Radio Cámara Viajera, Radio Panamericana. Y aquí vamos avanzando ya, 4 minutos y las 7 de la mañana. Esto se va acabando, gracias para quienes nos han dado el tip top, el quelón, el tap tap, y para quienes nos dan por acá los mensajes a través de el WhatsApp 0993005525. Yo les dije que con el otro no estoy al aire, Se está cargando la batería porque llega full mensaje, no leo nada. Bueno, para César y para Darío Roa, para Eli Gerald, China Katukiri. Bueno, si ustedes siguen escribiendo así, pero no lo voy a leer porque no lo entiendo. Paso tiempo ahí. No lo entiendo, disculpe. Heriberto, vamos. Y esto se acaba. Toda la vida.

estoy vivo, ahora que estoy vivo. Regálame, regálame ahora que estoy vivo un tap tap. De muerto ya para qué. Ahora que estoy vivito. Y Freddy Morocho. Y para Freddy Moros, para Nelly también que se unen en este espacio.

ahí estamos, poniendo la canción en la parte final y saludando a la cumpleañera de este día. ¿Cómo te saco de mi pensamiento? Ah, bueno, de mi vida ya te saqué. Solamente pienso en ti. Desde Unucata también, buenos días, don Freddy Morocho. ¿Cómo le va, don Freddy? Dalis Cruz también, User. Ah, eso que ponen User, nah, no pasamos tiempo ahí. Vea, vea, vea, con esto vamos cerrando. Ahora que estoy vivo, claro, le voy a dar gusto, no se preocupe, yo les pongo de lo que ustedes pidan. Ahí estaba, seguimos, seguimos. Ahora sí, cerrando con esto. Ahora que estoy vivo. Y con esto vamos cerrando. Son las 7 de la mañana, menos 2 minutos. Agradecidos con todos y todas. Para Gladys Cruz, muchísimas gracias. A quienes nos siguieron en su Tap Tap y a quienes en frecuencia abierta en nuestros cantones Oña, Nabón, Saraguri, para todo el mundo a través de la página www.panamericano893.com. Nos siguen donde quiera, ¿no? .com, sí, en cualquier parte de Ecuador y del mundo. Con esto cerramos agradeciéndoles a todos que se dieron la molestia de regalarnos su TikTok o su Tap Tap en este caso. Muchísimas gracias. Gracias, gracias. Hasta mañana. Que Dios lo bendiga. Pase muy bien.

0: En tu radio panamericana son las 7 horas en punto.
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9: Noticias. 7:03 AM, amigos y amigas, buenos días. Estamos ya listos iniciando el Radar Informativo, un nuevo programa aquí de noticias a esta hora de la mañana. Estamos en este día 21 de agosto, viernes. Vamos ya a los contactos con Cuenca, nos quedamos.
10: En la tarde se tenía prevista unas lloviznas y vaya que hubo, al menos acá en la ciudad de Cuenca, lloviznas que vinieron para apagar algunos incendios, pequeños incendios forestales que había, uno en el Boquerón, por ejemplo, ahí en Turi, y que pues llegaron también a refrescar un poquito este ambiente. cuando se anuncia que para el mes de septiembre estaremos ya entrando en una época completamente seca. Esto es el pronóstico que se tiene de autoridades locales y nacionales e internacionales, con la llegada con más fuerza del Niño, las temperaturas más altas. En la costa ecuatoriana se prevén temperaturas altas este fin de semana, y así han estado durante estas semanas. Cualquiera pensaría que el mes de agosto es un mes frío en la costa, pues este año no lo ha sido, y esto ha estado pasando en toda la costa ecuatoriana. Son las 7:06, son las 7:06, así estamos empezando en esta jornada. Hoy el pronóstico del tiempo no tiene pronósticos de lloviznas en la ciudad de Cuenca, entre cielos con nubes y cielos semidespejados. Esperemos que haya, que no hayan incendios forestales. Esto es pedir mucho en realidad, pero hay gente que no mismo lo entiende, no entiende esta información. Hablando de incendios, ayer hubo 3 incendios, llama la atención. 3 incendios estructurales y no incendios forestales, precisamente. Es decir, se quemaron viviendas, se quemaron talleres en las zonas rurales. Uno fue en Sinincay, otro anoche, grave también en Cumbe. Hay personas quemadas, heridas, afectadas por 3 incendios en diferentes partes de la ciudad de Cuenca. El cuerpo de bomberos también estuvo actuando y operando en esta forma. También las carreteras están abiertas. Se va el kilómetro 50, que es una zona complicadísima de paso, que hay que tener ahí la precaución y la ayuda de quienes están trabajando. Están haciendo un relleno bastante grande ahí en la cuenca Girón Pasaje. Bueno, ahora ya se permite el paso a todo tipo de vehículo. Y vehículos ultra pesados o muy pesados, más de 3 ejes, en horas de la noche, desde las 22 horas hasta las 5 de la mañana. Así que por ahí se permite el paso. De la cuenca Molleturo, ayer hubo un cierre, hubo un deslizamiento en el kilómetro 76. Hubo un importante deslizamiento. Algunas horas estuvo cerrada la vía cuenca Molleturo. Hoy está abierta el paso. Ayer mismo, en horas de la tarde, se abrió el paso en un carril. Así que hay que manejar con cuidado si usted está saliendo de vacaciones o está regresando de vacaciones. Hay paso por todas las vías. Recuerde también el kilómetro 90 de la cuenca Girón Pasaje. Es una zona de caída constante de materiales y es una zona donde hubo una serie de deslizamientos en varios kilómetros ahí, antes y después del kilómetro 90. Bien, y la vialidad, realmente la cuenca Girón Pasaje está despedazada. Se trabaja en algunos tramos, pero es una vía completamente destruida, sobre todo el tramo entre Girón, Santa Isabel, uno de ellos. El otro es antes de llegar a Pasaje, es decir, bueno, prácticamente toda la carretera está mal, muy mal. Dice el gobierno que ya va a trabajar en la rehabilitación, y uno se pregunta, en esas zonas en donde hay permanentes deslizamientos o fallas geológicas, ¿qué se va a hacer? Habría que pensarlo bien, porque siempre van a haber esas fallas geológicas. 7:09, 7:09. Bueno, en la política tenemos un candidato menos a la alcaldía de la ciudad de Cuenca. De los 9 candidatos, ya no está de candidata Jessica Yambay. Algunos preguntan, ¿y quién es ella? ¿No? Muy pocos la conocían, la verdad. Jessica Yambay, que era la única candidata mujer, la única candidata mujer a la alcaldía de la ciudad de Cuenca, ha renunciado de manera irrevocable. Ha presentado una carta, ha presentado un certificado de salud, dice que es por un tema de salud. Jessica Yambay renunció a su precandidatura a la alcaldía de Cuenca, su candidatura por motivos de salud. El movimiento Pachacútic le toca ahora analizar su reemplazo. Una joven, como decíamos, muy poco conocida, a los pocos días presenta su renuncia, y ahora será Pachacútic quien analice un reemplazo. Es decir, sí habrán 9 candidatos. Quizás alguno pueda pensar, esto le dio tiempo a Pachacútic, ya que esto venció el pasado día lunes, como todos sabemos, el proceso de presentación de candidaturas. Quizás le dio tiempo para encontrar un candidato. si usted se pone a pensar en la política, puede pasar cualquier cosa. Lo cierto es que Pachacuti tiene una opción, analizar un posible reemplazo, y ya veremos, será hombre, será mujer, ojalá pues tengamos novedades de esto, y por supuesto encontrar las factibilidades de tener un candidato. Pachacuti entonces, ante el adiós que le dice a la candidatura de Jessica Maribel Yambay Yukilema, según se ha confirmado, pues ella presentó una carta, desistió de participar en las elecciones del próximo fines de noviembre, 29 de noviembre. Así que la prefectura tienen ahí a Ángel Cartuche, ya es un político conocido. El doctor Ángel Cartuche fue candidato a la Asamblea Nacional, estuvo cerca en las últimas elecciones de llegar a la Asamblea, a no ser que se produjo esa polarización entre ADN y correísmo, que se repartieron aquí 3-3 los asambleístas. Él quedó séptimo. 7:11 a.m. Hubiese sido mejor que vaya él, ¿no? Porque eso de, ¿en qué ha servido la polarización? Pongámonos a analizar con cabeza fría, ¿no? De haber tenido 3 asambleístas del uno, 3 del otro. Yo le veo que muy poco le ha servido a la SUAY en ese sentido, ¿no? Siempre vale la pena tener más. Si es que tenemos 6 representantes, que es una exageración total, que no debería ser más de 2. 3 ya, ¿como qué? Como diciendo ya mucho. 2 asambleístas por el SUAY hubiese sido basta, ¿no? 3 ya. Pero 6, imagínese usted. Y tener de 2 partidos políticos, pues tampoco le ha ayudado mucho. Siempre hubiese sido bueno una diversidad en ese sentido. Bien, Pachacuti entonces tiene ahí a Ángel Cartuche para la prefectura de la SUAY. Queremos hablar de los candidatos a la prefectura, en donde sí hay una tremenda dispersión. Las candidaturas a la prefectura de la SUAY nos trae una dispersión completa. Si alguien dice, ¿y quién tiene chance para la prefectura? Difícil. Difícil saberlo, la verdad. ¿Quién tiene más oportunidades para ganar la prefectura de la SUAY? Pues está bastante complicado. Hay 8 candidatos, algunos de ellos ya son conocidos, otros son bastante desconocidos, y otros que también están intentándolo por primera vez. Vamos a conversar sobre eso, pero ojalá tengamos tiempo el día de hoy. 7:13 a.m, 7:13 a.m. Así que así estamos empezando. El presidente sigue en sus actividades. No sé si le escucharon ustedes en las declaraciones que daba desde China. Se le escucha con la voz un poco apagada. Quizás es la tristeza, ¿no? La tristeza que el presidente ha manifestado en esa carta del día de ayer por la muerte de su amigo, de su entrañable amigo Michele Sensi Contugi. Y la verdad es que cuando alguien pierde un amigo, pues se pone muy triste, nos ponemos tristes cuando alguien tan cercano pues se va, pues no dan ganas ni de trabajar ni de hacer mayores cosas. Se le nota en la voz al presidente bastante compungido, bastante triste, desde China, ¿no? Justo este accidente de sus amigos muy muy muy queridos, en donde les costó la vida, pues ocurrió cuando él está de visita en el otro lado del mundo. 7:14 a.m. A propósito del accidente, fueron ya rescatados todos los 7 cuerpos de los accidentados, de los fallecidos. Se conocieron algunos detalles, que Michele Sensi Contugi y su esposa estaban en grupo de amigos. Sus amigos que habían viajado, algunos de ellos son amigos de Estados Unidos, de la ciudad de Miami, para celebrar el cumpleaños de él, o que sus amigos lo estaban celebrando el cumpleaños de él allá, y que pues hubo una decisión de subirse al helicóptero de 6 de ellos, y otros pues decidieron que no, sobre todo esposas de algunos de los que se quedaron de los que viajaron, se quedaron en tierra las esposas, otro la mamá. Esto según cuenta el periodista Anderson Boscán, de algunos detalles sobre cómo fueron los minutos antes de este accidente. Es un tour donde estaba en un safari, de esos safaris bastante caros para gente de mucho dinero, en donde pues estaba el señor Sensi Contugi. El presidente ha dicho que va a hacerse cargo de los hijos. Hay un jovencito de 13 años y una niña de 9, 10 años aproximadamente, los que quedan en la orfandad. Sin duda es lo más triste de todo este acontecimiento. 7:15 a.m, 7:15. Bien, las candidaturas se van desarrollando, como les decíamos, se van presentando algunas de ellas. Luisa González está de candidata de Pachacuti y ya le empiezan a preguntar, oiga, ¿y cómo que ustedes, que les dijeron que los de Pachacuti, los dirigentes del movimiento indígena, son completamente corruptos? Esto lo había dicho el propio expresidente Rafael Correa. Bueno, Luisa González dijo que hizo un cambio, un camino de unidad, y que el país necesita ahora zanjar las diferencias políticas del pasado, ¿no? ¿Cómo explicar esas alianzas con alguien que antes era un enemigo? Bueno, palabras hay para explicar cualquier cosa, y la verdad es que ayer el periodista Álvaro Espinosa le preguntaba a Luisa González sobre esto. Bueno, ¿qué decía ella? Escuchemos.
11: No están compuestas por una sola persona o un solo dirigente, son varios, y con muchos yo he mantenido diálogos en muchas ocasiones, y creo que eso es lo más importante. Ahora las expresiones del presidente Correa son sus expresiones, y yo respondo por las mías, por Luisa González. Yo hice un camino de unidad, ¿por qué? Porque el país lo necesita, porque hoy es cuando todos debemos tener conciencia y corazón de patria, y necesitamos dejar atrás el pasado. Mire, Álvaro y pueblo ecuatoriano, si nosotros intentamos ir hacia atrás y empezar a analizar el tú me dijiste, el yo te dije, el acuérdate cuando me hiciste esto y yo te hice el otro, no vamos a poder construir ni el presente ni el futuro. Y es así hasta en lo más básico y sencillo, hasta en la pareja, hasta en la familia, hasta en los amigos. Si queremos mantener una relación, no podemos partir del ayer, del pasado, del tú me dijiste, del yo te dije, y etcétera.
10: Siempre hay explicaciones, ¿no? Y después de un tiempo, cuando ya se pelean de nuevo, se dicen horrores, ¿no? Esa es la política. Poco creíbles los políticos, ¿no? Deberían ser de un solo talante, una sola palabra, punto, se acabó. Ustedes son corruptos y se acabó. Ustedes me caen mal, ustedes hicieron esto. Ya mismo asoman por ahí a algunos políticos a decir que le perdonan a Abdalá Bucaram, a lo mejor, y a toda su familia, ¿no? Que, y a lo mejor por esto que dicen, por la unidad, porque debemos olvidar las cosas que nos dijimos en el pasado, por eso de hacer camino en la unidad. Cualquier explicación vale ahora, ¿no? Cualquier cosa vale, pero sí les dijeron de todo. Y lo mismo pasa con Unidad Patriótica, ¿no? Pachacuti, a los cuales, bueno, Correa les ha dicho cosas durísimas, como que son dirigencia totalmente corrupta. Bueno, ha reaccionado ahí también la prefecta de Cotopaxi, Lourdes Tibán. Pero en la ciudad de Quito, en cambio, con Unidad Popular, y mirar cómo, en cambio, ahí, más o menos con los mismos términos, ¿no? Y acá más o menos pasa lo mismo, ¿no? Hemos visto cuando los políticos se unen, el uno dice, tú te sales para prefecto, yo salgo para alcalde, y por ahora nos queremos y nos amamos. No importa si después se terminan peleando todos, ¿no? Y se dicen de todo, y se tiran zancadillas políticas, y se hacen traiciones, y no pasa nada. Esa es la política en el Ecuador. 7:19. Bien, saludos a todos en este día. Tenemos también todo nuestro equipo completo. Estamos aquí. También el día de ayer llegó ya la imagen de la Virgen del Cisne a Loja. Miles de devotos, como siempre ocurre, en el ingreso a la catedral en horas de la noche, a su arribo en Loja, como le dicen, la sagrada imagen de la Virgen del Cisne, recibida ayer en la catedral con cánticos. Bandas de pueblo, las bandas policiales, militares, cuando ingresaba la imagen a la catedral de Loja. Fuegos artificiales anoche, todo. Así fue recibida por miles de devotos en la iglesia de la catedral de Loja, la imagen de la Virgen del Cisne. miles de votos, peregrinos que estuvieron también ahí acompañando durante estos días y esta larga trayectoria, travesía. 7:20. Saludos a Luna, ¿qué tal? Bienvenida, Luna, muy buenos días.
12: Muy buenos días, Jorge, y un saludo a todos. Una feliz mañana en este 21 de agosto del 2026. Le deseamos lo mejor, también que inicie de la mejor manera su fin de semana. Aquí estamos nosotros para informarle y contándole que la Dirección de Gestión de Movilidad de Cuenca ha informado que a partir de este 1 de septiembre algunas líneas de transporte urbano van a extender sus recorridos en horarios específicos establecidos según la demanda de los pasajeros. Recordemos que ahora por vacaciones algunas líneas decide la Cámara de Transporte que corten o acorten sus recorridos, y pues es por ello que a partir del 1 de septiembre van a ampliar algunos por las clases. Esta medida forma parte, dicen, del plan integral de mejoras del servicio de transporte público en el cantón, entonces esto orientado también a optimizar la cobertura. La línea 23, por ejemplo, Cementerio Rayo Loma, esta alarga su recorrido 4 kilómetros desde Rayo Loma hasta Cabullín. Horarios de ampliación, 5 frecuencias al día, mañana, mediodía y tarde. Esta línea, a partir del 1 de septiembre, junto a las otras que voy a mencionar, son 2 más. La línea 13 Tejar y es alarga su recorrido 3 kilómetros desde el Parque El Rosario hasta la Iglesia Santísima Trinidad de Racar, con horarios de ampliación en todas sus frecuencias. También desde el 1 de septiembre es de esta ampliación en la línea 14, el Valle Feria Libre, que alarga su recorrido 5 kilómetros desde el centro de El Valle hasta el nuevo Hospital Municipal de El Valle. Se amplía también esta línea. Entonces, no, esto no responde a esos recortes que hacen por las vacaciones, sino más bien es una ampliación que la han visto pertinente a estas 3 líneas, la 14, la 13 y la 23. Esto no es inmediato, sino a partir del 1 de septiembre del 2026.
10: Gracias, Luna. También se había dicho que concomitantemente con la subida de las tarifas, más bien con lo que subió el pasaje, aunque no lo siente el ciudadano, con ahora ese subsidio que tenemos de 25%, que ya es 25% de subsidio del pasaje, pues también se iba a hacer esta ampliación. 7:23, saludos a Juan Pablo Campo Verde. ¿Qué tal, Juan Pablo? Muy buenos días.
13: ¿Qué tal, Jorge? Muy buenos días, saludos a todos. Día viernes 21 de agosto de este 2026, como siempre es un gusto enorme acompañarles en los siguientes minutos, y esta es una segunda hora informativa en la que estamos aquí en La Voz del Tomebamba, también con micrófono abierto, el espacio de la comunidad. En lo deportivo les contamos, bueno, hay partido de acá en fútbol, en la ciudad de Cuenca, fútbol en la noche. Deportivo Cuenca se enfrentará a Mushuruna. Cuenca que viene con una serie de inconvenientes, los resultados no le ha ido bien.
10: Ahora gente, sí, ¿no?
13: Siempre cuando hay esos problemas van los 1,500, 2,000, 2,500 espectadores que van siempre al estadio.
10: Yo le pregunto porque también hoy hay mundialito y están ya en los octavos, ¿no?
13: Sí, sí, claro, pero la hoy gente juega, no le abandona al Cuenca.
10: Hoy juega el campeón Don Bosco.
13: Exactamente, pero al Cuenca no le abandona, o sea, sí hay una diferencia, ¿no? Entre el mundialito y el Cuenca, yo sí sé que hay hinchas del Cuenca que van al mundialito, irán a apoyar a sus equipos, pero el Cuenca también tiene su arrastre, su jale, y bueno, la duda es por lo que viene haciendo el equipo, viene de perder 3 partidos al hilo, no están bien las cosas, económicamente no está bien el equipo, hay serios problemas, ayer hubo sesión de directorio ampliado del Club Deportivo Cuenca, se conocerán detalles seguramente ya en próximas horas sobre esto, en cuáles fueron las resoluciones ya en nuestra programación deportiva, pero los problemas del Cuenca son bastante grandes. Cuando no, pero ahora está ahondado por una crisis de resultados y una crisis económica que los propios jugadores, en este caso su jugador emblemático, el capitán Lucas Mancinelli, se ha encargado de difundir. Son varios meses que deben algunos jugadores, 3 meses, y pues están con estos inconvenientes en esta previa del partido. Ojalá que hoy tenga ese revulsivo el Cuenca que necesita, porque caso contrario, el Mushurón es un buen equipo dirigido por el cuencano Paul Vélez, que ya está acá a propósito. Caso contrario, pues la situación se agrava. ¿Podría ser hoy la salida nuevamente de un técnico? Puede ser, porque no, este sería un nuevo resultado, una caída consecutiva de este nuevo director técnico que al momento no da pie con bola. En todo caso, así está la situación, amigos. Vayan al estadio. Yo sé que la situación es bastante grave para el Cuenca en lo económico, pero lo único que puede hacer el hincha es seguir apoyando. Ese hincha que no claudica, que tiene su pasión dentro de su corazón, vayan al estadio, apoyen a este equipo, aliéntenlo hasta más no poder, que no dependa de la hinchada, sino simplemente de los jugadores. Bueno, de la hinchada nunca ha dependido, de verdad, porque la hinchada siempre ha estado allí, siempre decimos 2000. Lo mínimo que recordamos, al menos en este año, quizá por ahí una asistencia de 2000 espectadores. En algún momento 1500 espectadores el año pasado. Pero menos eso no hay. ¿Por qué? Porque van los abonados que al menos pues se garantiza su presencia en mayor parte en cada uno de los partidos. Los precios de las entradas son cómodas, general $3, preferencia 7, tribuna 11 y el palco $15 para el partido de hoy entre el Deportivo Cuenca y el Mushuruna. A la par también se está jugando, o se jugará ese partido, otro partido de la Liga Pro entre Leones e Independiente del Valle. Esto será a las 7 de la noche del día de hoy. Y aquí hablamos de fecha para mañana: Católica Manta a las 2 de la tarde, 16:30, Técnico Universitario Guayaquil City y Barcelona Orense frente a frente a las 19 horas. Y el próximo día, domingo, se jugará el partido entre el Delfín con el Aucas a las 15:30, Liga de Quito frente al Club Sport Emelec. Este partido parece estar bueno, a las 7 de la noche en el Estadio de la Casa Blanca. Para finalizar la fecha, Libertad frente al Macará a las 19:00, los partidos de la Liga Pro de este fin de semana. Qué buena noticia para el fútbol ecuatoriano, pues ayer en la Copa Libertadores de América, Liga Deportiva Universitaria de Quito clasificó a los cuartos de final, empató 1-1, en el compromiso que se había desarrollado, se desarrolló el día de ayer, perdón, en el estadio de la Casa Blanca, decía, empató 0-0, en la ida fue 1-1. Como terminaron empatados en la serie, pues en penales fue más efectivo Liga, ganó 5-4, el único que falló en Mirasol, el equipo brasileño, fue Víctor Luis, pero con esto ya clasifica Liga a los cuartos de final de la Copa Libertadores de América. No tuvo igual suerte el conjunto de el Macará, que empató 0-0 con el Santos, que vino sin Neymar. Asistencia completa en el estadio Bellavista, estadio totalmente lleno, mucha expectativa. Sin embargo, esto no sirvió para que el Macará por lo menos empate la serie. Empataron sin goles y con eso el Macará se despide de la Copa Sudamericana. Santos clasifica a los cuartos de final de este evento sudamericano. Así es que, pues esa es esos son los resultados que se han dado dentro de este fin de este inicio de fin de semana, prácticamente con los partidos de ayer día jueves. Tendría que decir que empieza ya la liga española con los partidos que se van a desarrollar ya desde este fin de semana. Bueno, de hecho ya inició los mismos, pero empieza ya los partidos más de Europa, la liga española, que tiene pues su fecha correspondiente a este fin de semana con varios de los partidos. En lo que concierne a esta fecha, pues quizás los partidos más importantes: el Athletic Club de Bilbao con el Sevilla, esto se jugará el día de mañana a las 10 de la mañana. Real Madrid, que va a jugar a las 14:30 con el Español, este entre otros partidos que se van a desarrollar dentro de la Liga Española de Fútbol. El Fútbol Club Barcelona, que se enfrentará en condición de visitante también en este fin de semana, así es que vamos a tener fútbol para rato en lo que es la Liga, las Ligas Españolas, la Liga Premier Inglesa, y todo lo que concierne al fútbol y la actividad a nivel internacional.
10: Bueno, y los que todavía estamos con el síndrome del mundial, todavía no nos enganchamos.
13: Poco a poco.
10: A lo doméstico y a lo de la rutina de todos los días. Bueno, 7:29, nos vamos a una pausa, es día viernes. ¿Alguna recomendación? Bueno, las películas siguen siendo la Odisea, y ya es la película más taquillera entre los adultos. La película de Spider-Man es también la más taquillera del año, se siguen presentando. Más allá de eso, queríamos recomendarles, hay una película muy buena que está en Netflix, si usted nos acepta la recomendación, bien, se llama El Poeta, ¿no? O Un Poeta, es una aclamada comedia dramática colombiana. Búsquelo en Netflix, es Un Poeta, es la película del año pasado, tuvo bastantes premios. Es la historia de un escritor, un poeta, pues, frustrado, alcohólico, quien descubre un talento innato de una joven humilde. Bueno, hasta ahí llegamos, pero todo se va complicando también en esta película, así que vale la pena verla. Muy buena película, ganó premios Esta película ha ganado premios, se llama Un Poeta. El director se llama Simón Mesa Soto y se puede ver en streaming, en Netflix. Así que puede verla, una película para mayores de edad, sí, pero vale la pena. Muy buena recomendación. Luna nos había dicho que veamos esta película y la realidad muy buena. Se llama Un Poeta. También algo de música el día viernes, pues ya que nos hablaba de... Yo me preguntaba, ¿por qué la canción de Aitana, esta de aquí, se había vuelto tan exitosa?
12: La superestrella.
10: Y era porque la selección española, la selección campeona, la escogió para hacer su canción favorita, claro. Y cuando celebraban ellos el campeonato mundial, siempre sonó 10,000 veces esta canción, ¿no? La canción del verano también le han llamado en España.
13: Aunque en los goles iba otra canción, ¿no? ¿Se acuerda cuando? Exactamente, esa le ponían en los partidos de fútbol.
10: Bueno, esta canción de Aitana es la número 4 en Ecuador. En Ecuador. Y en las últimas 24 horas en Ecuador se ha oído solo en Spotify 40,000 veces. Ah, es bueno.
13: Buenísimo. Imagínense.
10: En Spotify 40,000 veces solo en Ecuador.
13: Y eso es sigue creciendo, ¿no? Por la tendencia.
10: Cada día 40,000.
13: El algoritmo ahí funciona mucho más cuando son muchas las reproducciones.
10: Sí. Así que también el mejor jugador del mundial, Rodri, al Barça.
13: Sí, desestimó la oferta del Madrid. Y desde el Barça ha dicho, no estaba en nuestros planes. Él solito quiso irse o quiso venir al Barça, así es que porque los madridistas estaban acusando de que se cruzó en el camino como gato negro.
10: El que le hizo el gol a Argentina también, el inglés
13: Gordon.
10: Gordon también.
13: Anthony Gordon, gran jugador.
10: Va al Barça.
13: Pero no tiene delantero, van por la puja de Julián Álvarez, no le quiere aflojar el Atlético de Madrid. Dicen que ya tienen un plan B. Vamos a ver cuál es ese jugador. ¿Quién es ese jugador?
10: ¿Cuál es la canción más popular en Ecuador el día de hoy? Es una de Rusowski con Karol G.
12: Ya sacaron una canción juntos.
10: Sí.
13: ¿Y qué tal?
10: Realmente buena.
12: Rusowski es un...
10: De Barcelona también, ¿no?
12: Español. Un poco alternativo. Buenísimo. Pero bueno. Increíble. A mí muy me
10: bueno.
12: Encanta.
10: Rusowski muy bueno.
12: Increíble.
13: Y con la voz inconfundible de Karol G, imagínense.
10: Con Karol G hacen Rusowski y Jodelin. Ah. Esto se llama...
12: Judeline. También es español, es una chica increíble, bueno, igual, espectacular.
10: Esta es la canción Bye Bye. Wow. La canción más escuchada en Ecuador en las últimas 24 horas es esta de aquí. Nos vamos a la pausa. 51,000 veces en Spotify en las últimas 24 horas. 51,000 veces.
13: Increíble.
10: Esta es la canción.
13: Este algoritmo debe estar que manda y manda sus alertas a quienes tienen Spotify.
10: La canción más popular en Ecuador es esta. Vamos a la pausa.

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4: Estamos ya en las 7 de la mañana con 35 minutos, cerramos los avisos, vamos a continuar haciéndoles también la cordial invitación para este próximo fin de semana, ¿no? Son las fiestas de la Virgen del Cisne aquí en el Cantón Oña. Les invitamos todos y todas a disfrutar este fin de semana que se dará inicio a la fiesta. Ya se empezó en la noche de ayer con la novena a la Virgen del Cisne, ahora solamente está previsto ya llegar el día indicado. Así es que les invitamos un programa que ya lo vamos a dar a conocer. Mientras tanto, continuamos informándoles desde Radio Panamericana las informaciones en esta mañana. Atención, 7:35 minutos, vamos ya a quedarnos con Quito, nos hemos pasado un poquito. La ley del cannabis también, el Pleno de la Asamblea Nacional le resolvió sobre el trámite del proyecto normativo. Vean esto, ¿eh? Ya resolvieron los asambleístas, tras que se confirmase que la propuesta no alcanzó el número mínimo de respaldo exigido por la ley, quedándose en unos 5.000 apoyos de la meta. La iniciativa popular normativa que buscaba regular el uso responsable y autocultivo de cannabis en el Ecuador llegó formalmente a su fin. 89 votos a favor, 53 en contra. El Pleno de la Asamblea Nacional declaró este 20 de agosto la imposibilidad de continuar con el tratamiento del proyecto de esta ley. Queda insubsistente el archivo de la propuesta, se dio lugar de que el Consejo Nacional Electoral emitiera un informe definitivo sobre la verificación de apoyos. A pesar de que el organismo electoral otorgó un plazo adicional de 90 días al proponente ciudadano Cristian Albuja Terán para completar los respaldos requeridos, la meta no se cumplió. De las 34.136 firmas necesarias correspondientes al 0.25% del registro electoral nacional, solo se lograron validar 27.697 firmas, por lo que la iniciativa se quedó casi 5.000 apoyos de superar el requisito legal. 7:35 minutos, no pasó, entonces se quedó. Vamos con Quito para conocer las novedades desde Corape con las informaciones en este enlace de la mañana.
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8: Viernes 21 de agosto. Bienvenidos y bienvenidas a Ecuador en Contacto, primera emisión, su noticiero de la red de medios comunitarios del país agrupados en Corape. Estamos listos junto a Karina Torres en el control de sonido y Fernanda Vera en la locución para presentarles las noticias que trascendieron en las últimas horas. Vamos a conocer los titulares. Eventos autogestionados aportan con experiencias y conocimientos al FOSPA. Comando Sur de Estados Unidos y Esmeraldas coordinan acciones de seguridad. Hablaremos en el espacio de entrevistas con Billy Navarrete, director ejecutivo del Comité Permanente por la Defensa de los Derechos Humanos.
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8: Comenzamos. A pocos días de culminar el 12º Foro Social Panamazónico, pueblos indígenas junto a expertos explicaron los diversos problemas que atraviesan sus territorios, como la contaminación de las cuencas hídricas, los bonos de carbono, el extractivismo de la carne y otros. Estos espacios fueron actividades autogestionadas por quienes buscan una alternativa al extractivismo. Escuchemos más detalles en el siguiente reporte de nuestra compañera Nicole Mendoza. Corape informa.
10: Y el país se integra. Como parte de las actividades que se han realizado en el 12º Foro Social Panamazónico, vamos a escuchar a continuación el pronunciamiento de algunos expertos y también de algunos dirigentes indígenas, quienes han acudido a las actividades autogestionadas dentro de este foro, con el objetivo de dar a conocer cuáles son las principales problemáticas que atraviesa la Amazonía de 9 países que forman parte de esta región y que también compartimos estos mismos problemas. Vamos a escuchar a continuación más detalles sobre esto.
11: Nosotros estamos haciendo una crítica desde la perspectiva ambiental, social, económica a los modelos de producción. No hay un modelo establecido que está vinculado con el agronegocio, y el agronegocio está constituido, por ejemplo, de los cultivos agroindustriales, la soya, el maíz duro, el sorgo y otras especies más de la agroindustria, ¿no? Pero por otro lado está la ganadería extensiva, ¿no? Esta forma de producir carne de manera extensiva sin cuidar el bosque, ¿no?, perdiendo la biodiversidad, es una problemática que nos está afrontando a varios países. Entonces, como grupo de unas 5 instituciones que estamos acá, hemos visto la necesidad de poder poner en debate esta problemática de la ganadería industrial fundamentalmente.
12: En Colombia, los bonos de carbono hacen parte de un mecanismo que son los Red Mats. Ese Red Más debería sus proyectos estar en zonas deforestadas, por definición. Pero en Colombia, el mapa de los donde están los proyectos Red Más coincide perfectamente con los resguardos indígenas, con áreas que son conservadas. Entonces, ahí ya hay una contradicción de los proyectos Red Más. Entonces, por definición, esos proyectos no deberían estar en las zonas donde están. Entonces, y de ahí en adelante, todo lo que causa división de las comunidades. Hay un tema gravísimo con los jóvenes. Los jóvenes ya no quieren ir a la chagra, ya no quieren trabajar porque llega la plata de los bonos de carbono.
10: Queremos informarles que el 12º Foro Social Panamazónico es un evento muy importante para nuestros pueblos indígenas, especialmente de quienes forman parte de los 9 países de la Panamazonía. Tenemos a Ecuador, a Perú, a Bolivia, Brasil, Colombia, entre otros países, quienes han compartido durante esta jornada varias experiencias y también propuestas para proteger la naturaleza. Con esta información regresamos a estudios. 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
8: Y el país se integra. Muchísimas gracias, Nicole. A través de una movilización desde la sede de la Nacionalidad Huaorani del Ecuador hasta el municipio de Pastaza, el pueblo huaorani exigió el cumplimiento de la consulta popular, en donde el país decidió dejar bajo tierra el petróleo en el Yasuní. En esta ocasión entregaron un oficio con 12 exigencias. Más detalles en el reporte de nuestra compañera Nicole Mendoza. Corape informa.
10: y el país se integra. A continuación vamos a escuchar el pronunciamiento de algunos miembros de la nacionalidad guaraní del Ecuador, quienes asistieron y se congregaron en los exteriores del municipio de Pastaza para dar a conocer cómo se encuentra la situación del cierre de los bloques petroleros en el Parque Nacional Yasuní. Esto tomando en cuenta que, según lo que han anunciado los dirigentes, ya han pasado 3 años desde que se realizó la consulta popular para el cierre definitivo de estos bloques, pero todavía no se ha dado cumplimiento a lo decidido en las urnas. Vamos a escuchar a continuación más detalles sobre esto, ya que esta es una actividad que se desarrolla en el marco del 12º Foro Social Panamazónico.
13: Hoy nuestra exigencia es los 12 puntos que hemos venido trabajando desde el territorio, desde las asambleas comunitarias, desde las asambleas provinciales y también desde la Asamblea de la Nacionalidad Guaraní del Ecuador. 1. Cesar las actividades de extracción petrolera en el bloque 43 ITT. 2. Establecer un plan de cierre y desmantelamiento con participación de la nacionalidad guaraní del Ecuador, con responsables recursos y con fechas ciertas para avanzar.
14: Hacemos presencia hoy como COICA ante la resistencia a la dignidad del pueblo guaraní, ante la resistencia y la dignidad de la selva del Yasuní. Hoy, el Puyo, el Ecuador, la cuenca amazónica, todo el planeta ha despertado esta mañana, 20 de agosto, con el grito de la resistencia del pueblo guaraní.
15: Como mujer guaraní, estamos diciendo: basta, los gobiernos que nos han violado, que nos han, no nos han cumplido. Por eso en esos tribunales queremos que haga cumplir, que nos dé resultado. Si no cumple el gobierno nacional, el pueblo guaraní seremos unidos a ir a tumbar en la casa de gobierno en Quito para que cumpla nuestro pedido.
10: Queremos recordarles que el 12º Foro Social Panamazónico 2026, que se desarrolla en la ciudad de Puyo, concluirá con una rueda de prensa este 21 de agosto, en donde conoceremos también cuáles serán las resoluciones y estas propuestas para cambiar.

0: objetivos de este trabajo conjunto y su enfoque en el combate al crimen organizado. Además, se refirió a la coordinación con Colombia en la zona fronteriza. Nuestra compañera Elba Luzardo nos presenta detalles en su reporte. 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
1: Y el Ecuador se integra. El gobernador de Esmeraldas, Juan Jaramillo, informó sobre la coordinación de acciones de seguridad con integrantes del Comando Sur de Estados Unidos. Señaló que la cooperación está orientada a combatir el narcoterrorismo y que las acciones se concentrarán principalmente en zonas como San Lorenzo, Eloy Alfaro y Río Verde, además de otros sectores de la provincia. La autoridad también expuso las principales preocupaciones de Esmeraldas frente al escenario de seguridad.
2: También estamos preocupados en el involucramiento de jóvenes, niños jóvenes, a las bandas delictivas, a las bandas dedicadas al narcotráfico y a la minería ilegal. Son puntos muy importantes que está tomando el gobierno nacional en coordinación con la gente de los Estados Unidos, a fin de hacer un levantamiento acá en la provincia de cómo vamos a trabajar y cómo vamos a tratar una ruta de trabajo. No queremos que haya la deserción estudiantil. Hay colegios en donde teníamos 1.200 estudiantes y luego se nos fueron 200, y eso es lo que no queremos.
1: Sobre el número de efectivos estadounidenses que participarán en estas operaciones, Jaramillo no precisó una cifra, pero explicó las funciones que cumplirán.
2: Los que sean necesarios, unos actúan en el nivel operativo, en el nivel táctico, otros en la planificación, en la estrategia, en la inteligencia, pero lo importante es que estamos ya realizando actividades de planificación a fin de que ya comencemos a erradicar a estas bandas de narcoterroristas, a la gente que está dedicada a la minería ilegal.
1: El gobernador también se refirió a la coordinación con Colombia para fortalecer la seguridad en la zona fronteriza.
2: Hay un intercambio de inteligencia, de información, de blancos entre las policías y los ejércitos, tanto de Colombia como del Ecuador. Así que estamos trabajando y siempre con el apoyo de los Estados Unidos.
1: El Comando Sur es uno de los 10 comandos de combate unificado del Departamento de Defensa de Estados Unidos y tiene entre sus funciones la cooperación en seguridad y las operaciones militares en América Latina y el Caribe. Su comandante, Francis Donovan, realizó el 18 de agosto su tercera visita a Ecuador. Durante su permanencia se reunió con el ministro de Defensa, Giancarlo Lofredo, y el jefe del Comando Conjunto de las Fuerzas Armadas, Henry Delgado. En el encuentro, revisaron los avances de los acuerdos de seguridad y las acciones conjuntas contra el narcoterrorismo. Reportó para Ecuador en Contacto, Elba Luzardo. 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
0: Y el país se integra. Muchísimas gracias, Elba. Cerramos este bloque de noticias contándoles que el Ministerio de Salud Pública informó sobre la adquisición de material educativo para fortalecer la orientación sobre lactancia materna y alimentación infantil en establecimientos de primer nivel. Se trata de kits didácticos que serán distribuidos en parroquias priorizadas de distintas provincias del país. Según el Ministerio, estos materiales serán utilizados por el personal de salud para orientar a mujeres embarazadas, madres en periodo de lactancia, padres y cuidadores de niñas y niños menores de 2 años. Los kits incluyen recursos visuales, táctiles y demostrativos para facilitar las sesiones de educación y consejería. El Ministerio señala que la iniciativa busca promover la lactancia materna exclusiva durante los primeros 6 meses de vida y una adecuada alimentación complementaria. Vamos con nuestra primera pausa. Sigan con nosotros que volvemos con más noticias.
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4: En la entrevista de hoy, Billy Navarrete, director ejecutivo del Comité Permanente por la Defensa de los Derechos Humanos, alertó sobre el desabastecimiento de medicamentos para pacientes con enfermedades catastróficas, raras y huérfanas. Vamos a escuchar el diálogo con el Balusardo.
5: Querida audiencia, gracias por estar pendientes de los medios comunitarios de Corape. El Comité Permanente por la Defensa de los Derechos Humanos ha expresado su preocupación por problemas en el acceso a medicamentos y tratamientos dentro de la red pública de salud. En un pronunciamiento, la organización recoge testimonios de pacientes y cifras que, según señalan, evidenciarían dificultades en el abastecimiento. Para conocer en qué se sustenta esta alerta y qué casos han podido verificar, conversaremos con Billy Navarrete Benavides. Él es director ejecutivo de la CDH. Los saludamos de inmediato. Doctor Navarrete, qué gusto tenerlo en este espacio y bienvenido.
6: Muchas gracias por la invitación. Efectivamente, el Comité Permanente por la Defensa de los Derechos Humanos ha venido monitoreando la situación de la extendida crisis de salud que sufre el Ecuador y especialmente con relación a pacientes de enfermedades catastróficas, raras y huérfanas. Y especialmente esta situación en el último tiempo ha estado, digamos, acompañado por información suministrada por el Observatorio Nacional de Enfermedades Catastróficas, que a su vez está relacionado con otras agrupaciones de familias de personas con enfermedades catastróficas. En el Ecuador, esto no es novedad. En el Ecuador se ha venido registrando una crisis prolongada de desabastecimiento de medicina, especialmente en hospitales públicos. Y además se ha registrado un fortalecimiento de los servicios privados de salud. Esas, digamos, dinámicas no son para nada compatibles con el acceso abierto, público y fácil para toda la población. Es decir, quienes tienen posibilidades económicas es las personas que pueden curarse, pueden mantenerse vivos. Y eso para nada es un escenario que garantice los derechos humanos. Nosotros en el 2020 recibimos la resolución de la Corte Constitucional sobre el desabastecimiento de medicina para personas que viven con enfermedades catastróficas. En ese entonces, agosto del 2020, en el fallo se señala que un año antes, en agosto del 19, la Corte Constitucional al menos realizó dos audiencias con agrupaciones de, digamos, personas y parientes de personas que viven con enfermedades catastróficas. Y finalmente, un año después, emite esta resolución. Esta resolución del más alto instancia de justicia en el Ecuador señala de forma rigurosa, categórica, que no hay justificación para tener desabastecidas las bodegas y las perchas de los hospitales públicos, especialmente pensando en las personas que padecen de enfermedades catastróficas. Recordemos además, dice la Corte, que este grupo de ciudadanos y ciudadanas que habitan en el Ecuador tienen la condición de grupo de atención prioritaria. Es decir, que no existe justificación alguna para el desabastecimiento y para dejar de atender a este grupo que para nada es escaso, que padecen enfermedades catastróficas, porque por medio está la vida, el bien preciado de la vida.
5: Usted ha mencionado algunos elementos importantes, precisamente ha señalado que también tienen información que ha sido compartida, analizada, revisada por parte del Observatorio Nacional de Enfermedades Catastróficas. Ha hablado de esta sentencia en donde se indica de que no hay justificación alguna para tener desabastecidas bodegas de medicinas, sobre todo pensando en quienes más lo necesitan porque tienen tratamientos vitales. Y precisamente para que la audiencia conozca un poco, al inicio de la entrevista yo hacía referencia a que ustedes habían emitido una alerta desde la CDH. Es una información que se sustenta precisamente en el Observatorio Nacional de Enfermedades Catastróficas y ahí citan algunos casos. Hablemos un poco precisamente de estos pacientes. Habla de pacientes que tienen hemofilia severa, por ejemplo, en la provincia de Manabí, que no están recibiendo su tratamiento, que les exponen precisamente a que tengan riesgos potencialmente fatales. Hablemos un poco también de estos casos que se están desarrollando en el país, de cuáles ustedes tienen conocimiento, también han podido verificar o hacer levantamiento de esta información.
6: Sí, la mayor canal de información es a través de casos que el observatorio principalmente y las otras agrupaciones reciben diariamente. Ellos mantienen un monitoreo constante de la situación y la crisis cada vez más aguda con relación a personas que padecen enfermedades catastróficas. Ahí hay evidencia pura. Pero también hay evidencia con relación, porque a nadie le resulta raro lo que estamos aquí diciendo. La mayoría de los ecuatorianos tenemos, digamos, que asistir y buscar ayuda en el sistema de salud pública. Porque no tenemos cómo pagar el otro, el privado. Porque además es oneroso. Entonces vamos al sistema de salud pública. ¿Y qué es lo que encontramos ahí? Desabastecimiento y mala atención. Como primera cosa, como primera, digamos, percepción. Es decir que para nadie resulta, digamos, nuevo, y en realidad está naturalizado de mala forma, esta, digamos, violación generalizada y sistemática al derecho a la salud de esto. Es decir que estos casos que reúne, y eso sí, con detalle y documentadamente, el Observatorio Nacional de Enfermedades Catastróficas no es un hecho desconocido para nadie, todo lo contrario, lo vivimos, lo sufrimos directamente en muchos casos.
5: Quizás tienen datos o posibles tal vez reuniones, acercamientos que se ha podido tener con autoridades, o qué dicen las autoridades frente a esta realidad.
6: Sí, ahí el Observatorio Nacional de Enfermedades Catastróficas señala que ha habido una reducción reciente, mucho más aguda que la que ya se habían registrado desde antes. Hay hospitales que incluso están por debajo del 30% de medicamento disponible para esta audiencia de atención prioritaria. Fíjese que el parámetro mínimo es el 80% de abastecimiento en bodegas. Eso es lo que se tolera, eso es lo que dice el fallo de la Corte y eso es un estándar, digamos, a nivel internacional en relación a medicina. Incluyendo la de este tipo en esto. Nosotros hemos podido identificar incluso que menos del 30% de abastecimiento de medicina para esta población. Y eso es algo realmente preocupante. Lo que pretendemos con el observatorio, unido al CDH y a las otras organizaciones, son básicamente dos cosas. La primera es que se ponga en el debate público esta situación que está naturalizada, parecería ser que es un hecho predeterminado, que no hay salida, y eso no vale tenerla como perspectiva. Hay que obligar, hay que exigir, hay que reclamar para que esto se reponga y que en primer lugar el gobierno nacional entregue fondos y que esos fondos se garantice que se traduzcan en medicina, que no se pierdan esos dineros en el trámite, en el proceso, sino que esas bodegas finalmente vuelvan a llenarse de medicina, en beneficio de los pacientes, obviamente. Y el segundo asunto es recordarle a la Corte Constitucional que tiene, digamos, pendiente el monitoreo de lo que ella ordenó. Es decir, que la Corte no es que puede decir solamente opino esto y desentenderse. la Corte Constitucional tiene que decir, a propósito de lo que dijo en el 2020, a ver, señores del Ministerio de Salud Pública, ustedes se comprometieron a cada año darme resultados y una rendición de cuentas sobre el tema del abastecimiento de medicinas para personas que viven con enfermedades catastróficas. ¿Dónde está esa información? ¿A quién se la han entregado? ¿Qué resultados tiene? ¿Qué evaluación tiene? Porque lo que nosotros sabemos, y eso, digamos, vamos a encargarnos de que la Corte Constitucional reciba, es que hay un desabastecimiento ahora mucho más severo y grave que el que fue registrado en el 2020 que promovió la resolución.
5: Ir entrando a los minutos finales de la entrevista, precisamente consultarle desde la CDH cómo es este acompañamiento, esta guía que ustedes han venido realizando a las personas que sufren enfermedades catastróficas en nuestro país, pacientes, también por ejemplo al Observatorio Nacional de Enfermedades Catastróficas. Leía un poco que también se reúnen otras organizaciones, fundaciones, usted ha señalado. También acá tenía un poco la alerta que ustedes han emitido, se habla de la Fundación Gotas de Vida. ¿Cuál es ese acompañamiento que ustedes realizan desde el tema de los derechos humanos?
6: Sí, quiero hacer notar que es indispensable el respeto y la valía que le demos a estas organizaciones de familias de personas que viven con estas enfermedades. Es indispensable escucharlas, es indispensable recibir la información, es indispensable que sobre todo las autoridades puedan actuar sobre lo que ellos están diciendo. Nosotros, como organismo de derechos humanos, hemos recibido el pedido de ellas para, digamos, generar esta incidencia. Y lo vamos a hacer, ya lo hemos hecho, especialmente con organizaciones de este tipo que hay acá en Guayaquil, renales y de niños con cáncer y de otro tipo de, digamos, enfermedades. Lo hemos hecho, incluso acciones legales que ya se han dado. Recuerdo una concretamente en el 23, donde se nos permitió entrar a las bodegas de varios hospitales del Servicio Público de Salud en esto. Y con lista en mano de las cosas que deberían contener, fuimos revisando los cartones. Eso ocurrió en el 23 y algo se repuso. Pero seguramente ahora vamos a encontrar un escenario desolador, pero no vamos a dejar de pedir ese tipo de inspecciones, porque es importante que las autoridades, especialmente el MSP como principal encargado de esto, pero también las organizaciones de Naciones Unidas que están especializadas en el tema de salud, me refiero a la Organización Mundial de la Salud o la OPS, que son entidades que tienen, digamos, acá en el Ecuador, dependencias, también hagan seguimiento de esto que ocurre, que ya lo dice la Corte Constitucional. O sea, formalmente no hay duda de que ese es un problema, y un problema que lastimosamente se extiende y que se agrava, sin resultado. Entonces ahí hay un esfuerzo colectivo de instituciones de varios niveles frente a esta situación, pensando en garantizar la vida, porque no estamos hablando de nada más que la vida de estas personas que padecen este tipo de enfermedades.
5: Así es, señor Navarrete, le agradecemos por su tiempo para los medios comunitarios de Corape y estaremos pendientes precisamente acerca de cada una de las alertas, comunicados o información que ustedes tengan que compartir, en este caso desde el Comité Permanente por la Defensa de los Derechos Humanos. Gracias por habernos acompañado a través de los medios comunitarios de Corape.
6: Gracias a ustedes.
5: Gracias a usted y a ustedes, amigos y amigas, por estar pendientes de esta entrevista.
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7: Llegamos a la parte final de Radar Informativo en esta mañana, con una breve novedad para todos los oñenses en este caso. Para los de las calles Sucre, Esther Ullauri, calle A, Arsenio Ullauri, Adolfo Vega, la calle Esteban Morales, José Serrano, la Retamas, la Envidia, el Departamento de Obras Públicas del Cantón Oña. Informa a la ciudadanía que se procederá al corte de servicio de agua potable en estos lugares donde les había leído y dado a conocer. El corte se va a realizar por reparación de la línea de agua potable de la calle José Serrano y Retamas por una obstrucción. No se tiene una hora establecida el corte. Se le ruega abstenerse de líquido o abastecerse más bien de líquido vital anticipadamente. Bueno, a partir de las 9 creo que esto, ¿no? Entonces, si alguien le sirve, coge el agüita, coja, provéese de agua, porque si no, se corta el agua y se jodió todo. Nada más, buenos días a todos y todas. Tengan excelente jornada el día de hoy.
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0: En tu radio Panamericana son las 8 horas, 8 minutos.
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0: En tu radio Panamericana son las 9:01.
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0: En tu radio Panamericana son las 10 horas, 4 minutos.
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0: En tu radio Panamericana son las 11 horas, 3 minutos.
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1: Muy buenas noches, mi nombre es Carlos Morales desde el bloque FM. Chicas, hoy los tragos están a 2x1. Invita a tu amiga, pásenla bien y cuídense.

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0: En tu radio Panamericana son las 12 horas en punto.
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0: atento y saludo cordial, damas y caballeros. Bienvenidos, bienvenidas. Ya estamos en Mediodía Informativa, a las 12:04. Les saluda Ángel Ordóñez. Aquí iniciamos las noticias en esta jornada de mediodía. Atención en el ámbito político. Las cosas se mueven, dadas ya las últimas indicaciones, todos inscritos. En el caso de Luisa González, su candidatura en Manabí dividió al movimiento político Pachacuti. La Secretaría de Asuntos Internacionales de la Revolución Ciudadana no goza del agrado de todo el movimiento político Pachacuti. Algunos representantes indígenas cuestionan la unidad electoral entre Pachacuti y de Manabí, el correísmo. Esperaban que se presentara algún recurso para frenar esa candidatura, pero la fecha para presentar objeciones ya culminó el 20 de agosto. Sin embargo, el listado oficial de candidaturas inscritas se conocerá el 9 de noviembre próximo. Y el respaldo de Pachacuti a Luisa González sería una deslealtad con las bases indígenas. Yacu Pérez, abogado y candidato por la alcaldía de Cuenca por la Alianza Unidos por el Agua, aclara que no es parte de Pachacuti, pero sí del movimiento indígena, y recuerda la situación que hubo en el periodo del expresidente prófugo Correa. Cuestiona la unión de Pachacuti y González. Es absolutamente incoherente. Un movimiento político que nos dejó de territorios ancestrales y que nos había despojado de la educación intercultural bilingüe y de la justicia indígena, que entregó miles de hectáreas a mineras y petroleras, fue el gobierno que criminalizó, que nos detuvo arbitrariamente y nos fustigó. Hoy estar junto en una inscripción y luego en una campaña electoral sería una deslealtad desde las bases. Espera que dentro del Pachacuti haya un debate sobre el caso de González, pues las objeciones a las candidaturas se hacen ante el Consejo Nacional Electoral. El periodo para plantear objeciones a las candidaturas inscritas fue desde el 4 al 20 de agosto, es decir, hoy es extemporáneo. En alianza que auspicia Pérez en Cuenca están Somos Agua, Unidad Popular, Futuro 20, Izquierda Democrática. UPS es la misma organización política que en Pichincha creó una alianza con el Partido Socialista Ecuatoriano e inscribió la candidatura de figuras correístas como Pavel Muñoz para la alcaldía de Quito. Si para hacer la alianza con nosotros habíamos acordado en líneas rojas el correísmo, el novoísmo, la derecha recalcitrante del país, ¿por qué no estamos de acuerdo con la política y las incoherencias que tienen estos sectores? Habíamos propuesto la construcción de la tercera vía, recuerdo. Por eso cuestiona el acercamiento de UP con el ARC. Nos llamó profundamente la atención esa alianza en Quito. Compañeros que antaño estuvimos en la lucha y que hoy estén apoyando a un candidato que no representa los intereses de los educadores, de los sindicatos, de los estudiantes, de los ecologistas, es otra incoherencia que nos salpica después de que ya habíamos presentado la alianza en el CNE. Hay desacuerdos definitivamente. Son las 12:11, estamos en el radar de noticias de mediodía. Vamos ya a los contactos con Cuenca a ver las novedades que tenemos en esta jornada de mediodía.
1: Que estaría ocupando algunos metros de lo que fue concebida en un inicio esta vía, pero pues lo que habría dicho el arquitecto es que eso cuenta con los permisos y ha sido aprobada así la planificación desde hace algún tiempo con este estrangulamiento de esta vía, la salida del paseo 3 de noviembre. Y vamos a estar escuchando cuál fue el argumento por parte del municipio, en este caso de la dirección de planificación, y estaremos conversando y analizando este tema más adelante, pero puede dejarnos su opinión en nuestra línea de denuncias y comentarios. También entonces vamos a ver ahora el clima en la ciudad de Cuenca según el reporte de etapa.
2: Correcto, reporte de caudales y pronóstico diario a esta hora. El estado de los ríos Tomebamba, Yanuncay, Tarqui y Machángara se mantienen en estado normal. Condiciones climáticas, las imágenes del satélite muestran cielo parcialmente despejado sobre el cantón Cuenca con una posibilidad de lluvia de 17% durante este día viernes y 11% durante la noche. La temperatura mínima es de 10 grados, máxima de 22. La sensación térmica al momento es de 18 grados. Tenemos una ligera brisa y el aire se encuentra muy seco. El índice ultravioleta es moderado. De todas maneras, protecciones pertinentes para el frío, el sol, mantener hidratación constante y novedades en los servicios de etapa. Puede usted reportarlos al 188. Vamos a continuar enseguida con el estado de las vías, Carla.
1: Reporte vial entonces de las carreteras de la provincia. Preste mucha atención. Vía Cuenca, Gualaceo, Limón, habilitada, conducir con precaución por deslizamientos en la vía sector Ingamuyo 2 en el kilómetro 629 39 más 500 47 54 57. Vía Cuenca, Lumac, Pamba, Gualaceo se encuentra habilitada. Vía Paute, Guarumales, Méndez, parcialmente habilitada en el sector Sacre, kilómetro 61. Conducir con precaución en los kilómetros 44, 105 y 107. Vía Cuenca, Girón, Pasaje, parcialmente habilitada en el kilómetro 76 y 105, con paso controlado entre las 6 de la mañana y las 6 de la tarde, con atención en el kilómetro 90 por el desprendimiento de material del talud. Todo tipo de vehículos para el kilómetro 50, paso controlado para vehículos livianos y pesados de hasta 3 ejes. Vía Cuenca, Molle, Turo, Naranjal, parcialmente habilitada en el kilómetro 76 por deslizamiento a tomar en cuenta. Vía Cuenca, Zigzig, Matanga, habilitada. Vía Autopista Cuenca, Azogues, habilitada. Vía Cumbe, La Jarata, Oña, habilitada. Vía Cuenca, Cañara, Lausí, parcialmente habilitada en el sector El Rocío. Finalmente, vía Xutco, Chancay, El Triunfo, se encuentra habilitado según el reporte del ECU 911 actualizado hasta esta hora del día. Así que a tomar en cuenta para planificar sus viajes. 12 horas con 5 minutos, los titulares que vamos a estar dando a conocer en las noticias más importantes les comentamos ahora. En lo nacional, un juez dispuso la liberación de alias Gato Jeremy, presunto cabecilla de los Lobos. Jeremy Jacome, alias Gato Jeremy, fue detenido con armas y municiones. La Policía Nacional expresó su inconformidad con esta decisión judicial que ya se está saliendo de las manos.
2: Ochoa León tendrá un nuevo puente. El que se construyó en 2002 será demolido, pues sus bases presentan fisuras considerables y los daños son irreversibles. Hay $800,000 contemplados de presupuesto para este nuevo puente en Ochoa León.
1: Sigue temblando la tierra en el mundo. Réplica de 4 grados sacude la misma zona del terremoto de 7.2 en Perú. Una réplica de magnitud 4 se registró el 20 de agosto en Coracora, horas después del terremoto de 7.2 que dejó 12 afectados y daños materiales en Perú.
2: Retiran a ciudadanos que pernoctan bajo los puentes en Cuenca. Con el propósito de precautelar la integridad y seguridad de los ciudadanos, los agentes de la Guardia Ciudadana han retirado a personas que pernoctan e invaden estos espacios públicos.
1: Radiación extrema en 7 provincias de la Sierra. Este viernes 21 de agosto, el INAMI prevé cielos parcialmente nublados acompañados de lluvias aisladas y altas temperaturas y sobre todo radiación extrema. Tener en cuenta.
2: Etapa suspende hoy el servicio de agua potable en 7 sectores. Se suspenderá el servicio de agua potable en el centro parroquial de Tarqui y sectores aledaños este viernes 21. Desde las 9 de la mañana está ya suspendido hasta las 16 horas.
1: Red de explotación sexual tatuaba a sus víctimas para identificarlas. Esto en Manabí. La policía desarticuló una red que reclutaba jóvenes vulnerables en los cantones Sucre y El Carmen. Las llevaba a centros nocturnos o moteles y las marcaba con tatuajes.
2: Terrible. Delincuentes roban $20,000 a comerciantes en el parque industrial. 4 delincuentes que se movilizaban en 2 motocicletas asaltaron a comerciantes de ganado.
1: En el caso Triple A, la Fiscalía insiste a tribunal que emita sentencia contra Aquiles Álvarez. Su prisión preventiva estaría ya cerca de caducar en el caso Triple A. Con este argumento, la fiscal de esta investigación presiona al tribunal para que emita su sentencia.
2: La ruta aérea Cuenca-Chiclayo, que ha estado sobre la mesa, el aeropuerto tendrá inspección técnica en septiembre. Una inspección técnica tendrá el aeropuerto Mariscal Lamar, prevista para la primera semana de septiembre de 2026, para el próximo paso para concretar la ruta aérea Cuenca-Chiclayo.
1: Caso Jaque, Fiscalía prepara su dictamen contra el exdirector de la ANT. El proceso por presunta corrupción en la Agencia Nacional de Tránsito llegó a etapa preparatoria de juicio, a 6 meses y medio de la formulación de cargos.
2: Barrios de Cuenca reclaman seguridad y control sobre actividades clandestinas. Moradores de distintos sectores de Cuenca reclaman mayores controles frente a establecimientos y viviendas que, según denuncias ciudadanas y reportes policiales, se relacionan con actividades clandestinas.
1: Loja recibió este jueves a La Churonita y con ella a miles de peregrinos que la acompañaron en la última y más extensa jornada de la romería. La llegada de la Virgen del Cisne a la capital lojana puso fin a 4 días de recorrido desde su santuario en una de las manifestaciones religiosas más multitudinarias del país.
2: ETAPA vigila caudales en Cuenca y pide uso responsable del agua ante época seca.
1: Ecuatoriano buscado por Estados Unidos fue detenido en Guatemala. Wilson Eudaldo Mendoza, quien ocupó cargos directivos en la Secretaría del Agua durante el correísmo, fue detenido en el aeropuerto de la capital de Guatemala con fines de extradición hacia una corte en Estados Unidos.
2: Se reanudó la venta de tarjetas para el tranvía de Cuenca desde la tarde de este jueves 20. Se reanudó la venta de tarjetas para el tranvía de Cuenca, esto luego de casi 3 meses de tener, pues, de encontrarse escasas estas tarjetas.
1: Expresidente Yamil Maguad acude a la Comisión de Interamericana de Derechos Humanos. Lo hace luego de que la Corte Constitucional se negara a reconocer la violación de sus derechos constitucionales.
2: Cae el sucesor de alias Pan de Piña y Samir de los Chone Killers en Guayas.
1: Familiares de presos protestaron cerca de la cárcel del Encuentro en Santa Elena. Unos 200 manifestantes llegaron hasta el primer filtro de seguridad de la cárcel de máxima seguridad de Santa Elena. Denuncian que los presos tienen problemas de salud, pérdida de peso, falta de atención médica y presuntos malos tratos.
2: Yacu Pérez ha dicho que es desleal la alianza entre Pachacútic y la RC. Lo estaremos ampliando.
1: Bien, vamos entonces, son las 12 horas con 10 minutos, regresamos para entrar en detalle. Quédese con nosotros.
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0: 12 horas con 11 minutos, estamos ya de regreso para entrar en detalle y tenemos una notificación por parte de la Dirección de Gestión de Movilidad, un cierre vial que se va a estar dando el día de hoy, viernes 21 de agosto, a partir de las 4:30 de la tarde hasta las 8:45 de la noche, esto por el partido del Deportivo Cuenca con Muxucruna. Esto estará en la avenida del Estadio José Peralta, Manuel J. Calle y Roberto Crespo, desde las 4:30 de la tarde hasta las 8:45 de la noche. Este cierre el día de hoy debido a este encuentro deportivo. En la avenida del Estadio y las calles aledañas, José Peralta, Manuel J. Calle y Roberto Crespo. Tenga en cuenta esto el momento entonces de planificar sus rutas.
1: Se hace también un llamado a la ciudadanía, Carla, a respetar las normas de tránsito y evitar realizar maniobras, exhibiciones u otras conductas prohibidas en la vía pública. Este es un comunicado de la EMOF en el que se hace este llamado a evitar maniobras de riesgo que puedan poner en riesgo su integridad y la de quienes transitan por el sector. La EMOF mantiene presencia y control en las vías de la ciudad, como en el sector de Huangarcucho, Avenida del Migrante y sus alrededores, y continuará reforzando los operativos para prevenir este tipo de comportamientos y garantizar una movilidad más segura para todos, haciendo alusión justamente a algunas normas de tránsito que se han violado en estos días y por ello han causado varios inconvenientes y accidentes.
0: Y bueno, tenemos también información y les dábamos a conocer en horas de la mañana que algunas líneas de transporte del bus urbano estarán ampliando sus recorridos. Y les mencionábamos algunos de los cambios que se van a estar dando a partir del 1 de septiembre. Línea 13, Tejar IES, alarga su recorrido 3 kilómetros desde el Parque El Rosario hasta la Iglesia Santísima Trinidad de Racar. Los horarios de aplicación en esta ampliación de frecuencia será en todos sus horarios. También tenemos la línea 14, el Valle Feria Libre, quien incrementa su recorrido 5 kilómetros desde el centro del Valle hasta el nuevo hospital municipal. Y los horarios de ampliaciones será en todas las frecuencias, cada 10 minutos. Esto es muy importante tomar en cuenta, pues era una solicitud que se llevaba haciendo sobre todo para que llegue esto en las líneas de buses oportunamente a la ruralidad. También tenemos novedades con la línea 1, Lirio Muñecas de Piedra, que alarga su recorrido 4 kilómetros desde las Muñecas de Piedra, Panamericana Norte, hasta el ingreso a Yacao, Cuartel Dávalos. 3 frecuencias en la mañana serán los horarios. Ampliación también de la línea 10, Paluncay, Puente de Misicata, desde el puente de Ochoa León hasta Vivín, 2 frecuencias al día, que será en horas de la mañana. Desde el puente Paluncay hasta el ingreso a Checa, 6 frecuencias, 3 en la mañana y 3 en la tarde, también de lo que se tiene que se va a estar realizando en cuanto a alargar la cobertura de estas vías de transporte. Línea 26, Checa, Mercado 27 de Febrero, 4 kilómetros más, desde el puente Ochoa León hasta Tixán, 2 frecuencias al día en horas de la mañana. Desde Jatumpamba hasta el ingreso a Santa Rosa, 3 frecuencias al día, mañana, mediodía y tarde. Línea 5, Complejo Totoracocha, Control Sur, 1 kilómetro desde el Complejo de Totoracocha hasta el Parque Altiplano. Horarios de ampliación en todas sus frecuencias. A tomar en cuenta esto, rige desde el 1 de septiembre. Finalmente, la línea 23, Cementerio Rayo Loma, su recorrido 4 kilómetros más desde Rayo Loma hasta Cabullín. Se estará haciendo los horarios en 5 frecuencias al día, mañana, mediodía y tarde. Esta información también está a través de redes sociales para que la pueda visualizar de mejor manera. Y ya tenemos esta nueva opción que estará rigiendo desde el 1 de septiembre, vale recalcar. 12 horas 15 minutos. Vamos a una pausa. Al regresar estaremos también con el editorial del día de hoy, así que quédese con nosotros.
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3: Continuamos informándoles, tenemos las 12 horas 26 minutos, fue la parte informativa desde Cuenca en un enlace a esta hora del día. Vamos con noticias. Atención, el FMI identifica 3 amenazas para la economía de Ecuador hasta finales de este año. Vamos a ver cuáles son. Se pone complicado el país.

0: 12:25, continuamos las informaciones, buenas cifras, pero también advertencias. Esa es la lectura que deja el Fondo Monetario Internacional sobre nuestro país. Mientras el Ecuador avanza hacia el cierre 2026. En una reciente reunión con empresario Carlos Cáceres, el representante del organismo en Ecuador, destacó varias señales positivas: el crecimiento de las ventas, el aumento de las reservas internacionales, la mejora de la balanza de pagos y la reducción de riesgo país. El escenario fiscal también muestra avances, aunque Ecuador incumplió algunas metas del programa con el Fondo Monetario Internacional y tuvo que recurrir a Guaires. La mejor de las cuentas públicas hasta marzo permitió corregir esos desvíos, el mayor crecimiento económico además impulsó la recaudación tributaria y ayudó al gobierno a cumplir con los compromisos acordados, pero el panorama hacia el final del año tiene tres puntos en tensión: apagones, inseguridad y el niño. Los riesgos sobre la economía ecuatoriana que mira el FMI para el segundo semestre de 2026 identifica tres riesgos principales: los apagones, la inseguridad y un eventual fenómeno de el niño. No son riesgos menores, los tres pueden afectar directamente la actividad económica, las cuentas públicas y la capacidad del país para sostener el crecimiento. Atención, estamos en las 12:25, continuamos informándoles. En esta vez volvemos al enlace con la ciudad de Cuenca. ¿Qué novedades nos tiene a través Carla y Sonia Castillo? Sonia Castillo, más bien, desde W Radio de la ciudad de Cuenca.
1: Presuntamente estas personas realizaban actividades como vigilantes seguros, sin embargo los agentes se dieron cuenta de que no hay tal. Por otra parte, y ante varias denuncias ciudadanas, se ejecutó un operativo para controlar la presencia de los denominados cuidadores informales, sí, que hacen uso indebido del espacio público, y les comentaba también que han retirado a personas que pernoctan en espacios públicos. Personal de la Guardia Ciudadana ha cumplido con recorridos nocturnos, retiran a personas en situación de calle e indigencia que ocupan indebidamente varios espacios públicos. Sin embargo, también cabe destacar que, como en ocasiones anteriores, estas personas, cuando se les pide ir a una casa de acogida, no aceptan esta solicitud y más bien prefieren retirarse o moverse del lugar, mas no aceptan ayuda.
2: Eso es algo muy, muy común, y de hecho pues se mueven, pero una vez que la Guardia Ciudadana desaparece, regresa. Vuelven a instalarse. Es como que ya eso se maneja por lo general, pero no sé si tal vez se pudieran ubicar algunas cámaras de seguridad para poder estar atentos ante... Hay también un modo de perifoneo, estos altavoces que deberían estar ubicados en zonas estratégicas también, y que se mantenga el monitoreo constante, que para eso están las cámaras que también costaron a la ciudadanía, que se adquirieron con la tasa de seguridad que se cancela por parte de los mismos cuencanos. Entonces, a exigir que todo eso esté en óptimas condiciones y que sobre todo dé resultados, nada más. En cuanto a seguridad también, porque sí, está bien ver cómo sucedieron los accidentes de tránsito, eso ayuda muchísimo para las estadísticas y poder tomar acciones preventivas de campañas, etcétera, pero también para la seguridad. La mayoría de los casos que nos han dado a conocer detectados por parte del Consejo de Seguridad no han sido actos de delincuencia, han sido accidentes de tránsito, quizá otro tipo de situaciones, personas consumiendo sustancias, etcétera, pero de allí a detectar algún acto de delincuencia, de robo o algo así, pues no, al menos no se nos ha dado a conocer. 12:29, vamos a una pausa. Al regresar estaremos escuchando las declaraciones de el ingeniero Santiago Vanegas. Él es el director de planificación del municipio de Cuenca. Acerca de esta situación vino a hacer algunas puntualizaciones, pero que todavía no satisfacen a los ciudadanos y moradores. Vamos a la pausa y regresamos con esta información.
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0: pero seguimos fallando en lo fundamental. 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
2: Doce horas 33 minutos. Seguimos la información. En mediodía de noticias. Atención, 12 horas 32 minutos, 33 ya. Ecuador paga más de su deuda externa que por sus bonos externos. El riesgo país ha caído y cambió relación entre mercados de bonos internos. Ofrecen cerca de un 9% de la rentabilidad frente al 6.9%. Atención, 12 con 33 minutos. Candidatos a vocales de juntas parroquiales rurales recibieron mayores objeciones para comicios de este mes de noviembre. 219 objeciones se presentaron ante las juntas electorales a nivel nacional de cara a los comicios seccionales de noviembre, según el Consejo Nacional Electoral, con corte a las 19:04 minutos del jueves 20 de agosto, es decir, anoche. El plazo para presentar esas objeciones es de 3 días desde que se notificó a candidatos y organizaciones políticas, si bien el lunes 17 de agosto se cerró el proceso de inscripción y se notificó de forma inmediata, hubo 3 días de plazo. Podría haber casos en los que se envió notificaciones el martes. Las objeciones se presentan ante las juntas provinciales electorales, las impugnaciones ante el CNE y recursos contenciosos electorales como las apelaciones al Tribunal Contencioso Electoral, el conocido TCE. Para las seccionales de noviembre hay 53.534 inscritos y para 7 dignidades, alcalde, concejales rurales, urbanos, concejales urbanas, por circunscripción, vocales de junta parroquial rural y prefecto también, viceprefecto. Las mayores objeciones fueron contra postulantes a vocales de juntas parroquiales rurales, 103 para candidatos a alcaldes, 43 para prefectos y viceprefectos, 26, para concejales urbanos, 25, para concejales rurales, 12, concejales urbanos por circunscripción, 10. Ante el CNE llegaron 10 impugnaciones, de las cuales se analizaron 5 en referencia a las inscripciones de candidatos para las alcaldías de Atacames y de Guaquillas, para la prefectura de Sucumbíos, entre otras. Entonces eso también se acaba el tiempo. Si no dieron su paso o su seguimiento, eso ya es...
3: Los criterios de ese momento en el 2000.
2: Vamos a continuar informándoles. Ya mismo nos enlazamos nuevamente con Quito y también conocer novedades desde la ciudad de Cuenca. Atención a la información de la hora. 25 minutos nos separan de la 1 de la tarde. Así vamos con la entrevista de hoy.
3: Generosa con el bien público general, más no con un bien particular, en este caso una sola casa. Pero bueno, más allá de eso, son instancias que están ya aprobadas en el 2006 y ratificadas en el 2017. Ayer se mencionó el tema de que se han tomado la vía pública. Y eso es falso, o eso al menos está alejado de la verdad. La vía pública está respetada. Inusual, 8 metros y 4, pero esa es la vía pública. Y eso me lleva al segundo punto que quiero el día comentarles. ¿Qué se entiende por una vía pública? ¿Sí? Para que una vía pública tenga ese carácter de público, tiene que haber pasado 3 instancias. Primero, una planificación. ¿Sí? Segundo, importantísimo, es la aprobación por parte del Consejo Cantonal, ¿sí? Que como ustedes conocen es la máxima autoridad en la ciudad. Y tercero, luego que está planificado y ha sido ya aprobado por el Consejo Cantonal, se tiene que hacer el anuncio del proyecto, Es decir, tiene que haber los fondos necesarios, sí tiene que haber una indemnización para que ese terreno que es de carácter privado pase a dominio público. ¿Sí? Es decir, el municipio, la ciudad, compra o paga ese terreno que antes era privado para que pase a ser, en este caso, una vía. Si es que no pasa eso de ese cambio de uso privado a uso público, estaríamos hablando de una confiscación. Y eso, como ustedes conocen, no se puede hacer.
4: O sea, nunca ha habido este proceso quizá de indemnización de ese tramo ni nada. Nunca ha habido ese proceso.
3: Calita, no ha habido nunca la planificación de ese trozo. Okay. O sea, la planificación vigente tiene la vía de 4 metros. Es decir, en ese año, en el 2017 y antes en el 2006, se pensó que esta vía Cortázar tenía que tener una conexión vial hacia la Ordóñez Lasso y una conexión peatonal o disminuida al menos en 4 metros hacia el 3 de noviembre. ¿Cuáles fueron las razones de ese entonces? No las conocemos. Uh-huh. Sí, pero esa es la planificación vigente. Entonces, eso de si han tomado la vía pública es falso. Eso de si está construyendo un edificio en la vía pública es falso. Si está construyendo un edificio en un terreno privado, sí, que tiene las determinantes propias. También se ha dicho ayer el tema de que la arquitecta María Augusta Vázquez, que es una excelente funcionaria, le mando un saludo, sé que también se ha cogido la jubilación, yo creo que es una de las mejores funcionarias que tiene o ha tenido la Dirección de Control Municipal, le ha otorgado un edificio de 7 pisos mediante un IPLUS que fue despachado el 28 de julio de 2025, sin observar la calle Cortázar. Esto es clave, amigos, y es para quienes trabajan con determinantes de la ciudad, saben que todos los polígonos tienen una máxima capacidad de construcción. ¿Sí? Para la zona en cuestión, el terreno da frente a una vía principal, que es la avenida 3 de noviembre. ¿Sí? Y para el sector, y la ordenanza es clarísima, el sector permite edificios de hasta 7 pisos en terrenos con características como el que tiene el edificio que está construido. Sí, es decir, la arquitecta hace un buen trabajo, se apega a la ordenanza como tiene que ser un profesional y no la interpreta, sino la aplica. ¿Sí? Si hubiera hecho algo diferente, ahí sí hubiera hecho algo que hubiera estado en contra de la decisión del Consejo Cantonal. Es decir, la arquitecta, en este caso María Augusta Vázquez, hace lo correcto, se apega a la planificación vigente. ¿Sí? Ella no puede cuestionar la planificación, ella lo que tiene que hacer es aplicarla. Si no lo hiciera, más bien estuviera en contra de lo que la planificación o el Consejo Cantonal en ese momento determina como ley a nivel de ciudad.
4: Arquitecto, hay una pregunta también. Por ejemplo, esto, la construcción de este edificio quizá no estaría poniendo en riesgo como tal de ninguna manera la estabilidad del resto de la vía, etcétera, porque se nos había comentado que incluso pues había cerrado mientras está durando la construcción. ¿Hay algún tipo de riesgo aquí?
3: Sí, no, yo creo que el constructor debe tomar todas las medidas de precaución para la construcción, en este caso de los sótanos, como se hiciera aquí o en cualquier otro terreno. Sí, pero eso ya es una responsabilidad, digamos, privada. Si es que se hace un buen trabajo y las cosas se hacen de manera técnica, no correría ningún tipo de riesgo la infraestructura o los vecinos colindantes. Con esta explicación, querida Karina y Freddy, quiero dejar claro de que uno... El historial del edificio, de la calle ha sido así, la realidad material, la vía tiene esa forma rarísima, como encontramos muchas otras calles de la ciudad que son inconexas o que llevan a una cuchara de retorno o que conectan con una escalinata o terminan en un camino peatonal. No sé realmente cuál fue la decisión del año 2006 y 2017, pero esa es la planificación que está vigente.
4: Y nunca...
3: ¿Que es la mejor? No, tal vez el día de hoy, si la volvemos a mirar, no sea la mejor planificación, ¿sí? Pero es la que está vigente.
4: Es decir, nunca hubo la posibilidad de analizar, rectificar esto, digamos, porque este edificio inició la construcción hace un poco más de un mes, según lo que conocemos. Quizá nunca se consideró la replanificación de esta parte.
3: Sí, justamente eso, Carlita, me lleva al tercer punto de esta presentación, ¿sí? Que es cuál sea la solución para este o casos parecidos que en Cuenca pueden haber, y estoy seguro que los puede haber, es justamente la figura de la replanificación. ¿Sí? En Consejo Cantonal, en este par de años, hemos aprobado muchísimas replanificaciones, que son sencillas, como por ejemplo, el eje vial planificado se ha movido 20 centímetros o 50 centímetros, y la planificación tiene que rehacerse porque no se apega a la realidad. Planificación hace una replanificación. socializa con los vecinos y la lleva al Consejo Cantonal. Y se aprueba, lo hemos hecho en Ricaurte, han habido planificaciones pequeñas que cambian ejes 20 centímetros, 80 centímetros, y también grandes que cambian ya cucharas, retornos, porque la planificación es dinámica, igual que la ciudad, ¿sí? Ahora, en este caso puntual, ¿qué se debió haber hecho? ¿Sí? Los vecinos debían haber acudido a las asambleas ciudadanas, ¿sí? Que es un espacio importantísimo, Carlita y Freddy, para que justamente los ciudadanos tengan un encuentro con el municipio, que digan, ¿sabe qué? Los ciudadanos queremos este parque, queremos esta escalinata, necesitamos este muro. En este caso, necesitamos que la calle Cortázar tenga una sección constante de 8 metros desde la Ordóñez Lazo hasta la 3 de noviembre. No lo han hecho. Uh-huh. Sí. Una segunda opción es que, bueno, con los GAD descentralizados, que una parroquia pida un oficio, mediante oficio del presidente del GAD, que planificación replanifique una vía por tal o cual circunstancia. En este caso, no encontramos ninguna solicitud por parte de los vecinos, no ha acudido a asambleas ciudadanas. Es decir, el caso no estaba en el radar, digamos, o a vistas de planificación hasta el año o hasta la construcción de este edificio que el ingeniero Brito acaba en mención. Uh-huh. Ahora, lo que sí me parece curioso es que el ingeniero Brito fue representante de la Cámara de la Construcción en la Comisión de Urbanismo del año 2006 al año 2010. Y justamente en la Comisión de Urbanismo es el espacio donde se conversan, se discuten los espacios o los temas que se deben hacer en la ciudad. Entonces, el ingeniero Brito, teniendo conocimiento de primera fuente, siendo vecino del lugar, sabiendo que esta calle por más de 40 años tenía esta condición, ese espacio era necesario para poder generar justamente, o siendo miembro o representante de la Cámara de Construcción, que diga, bueno, municipio, ahí esta particularidad, necesitamos generar una planificación para que esta calle, cuando esta casa, perdón, cuando se derive, la vía sea constante. Pueda constar. Ahora, ¿cuál sería la solución el día de hoy? El día de hoy, sí, justamente lo que habría que hacer es la replanificación. Y justamente eso fue lo que le indiqué en su momento a la señora Brito, entiendo que es pariente o cercana al señor José Brito. Me decía, bueno, arquitecto, ¿qué pasa? Me decía, oiga, arquitecto, ayúdenme, están haciendo un edificio ilegal sobre vía planificada. Digo, vea, señora, no es ilegal, el edificio cumple con todas las normas de ley, la vía no es pública, la vía tiene ese estrangulamiento, así está planificada. Entonces, primero, no es ilegal el edificio, segundo, no está construyendo sobre vía planificada. ¿Qué hacemos? Digo, mi señora, lo que hay que hacer es una replanificación. Uh-huh. Y para eso, ¿qué necesitamos? Que todos los frentistas de la calle Ramón Cortázar firmen un oficio, una solicitud, solicitando a planificación que se genere la replanificación.
4: Es decir, ¿todavía hay alguna esta opción para remediar la situación?
3: Sí. Claro, es un poco más tarde ahora porque ya hay actividades realizadas. Pero dije a la señora, tiene que el 100% de los frentistas firmar esta solicitud. Me decía, oiga, pero es irónico, el edificio esquinero nunca va a firmar esta solicitud. Digo, sí, es irónico, pero lastimosamente el actual Consejo Cantonal nos solicita que para una replanificación venga firmado por el 100% de los frentistas, ya que el Consejo Cantonal es un consejo muy minucioso en los detalles y no quiere perjudicar a nadie sobre otros.
4: Tenemos una consulta de un amigo oyente, arquitecto.
5: ¿Qué tal, arquitecto? Muy buen día. Tenemos una pregunta muy importante porque es en el tema del municipio. Si el municipio exige a otros propietarios el retiro de sus frentes para garantizar un ancho de vía uniforme y permitir una adecuada planificación vial, ¿por qué en este caso no se ha solicitado al propietario de ese predio que se realice el retiro correspondiente? Nos pregunta un oyente.
3: Sí, es una muy buena consulta. Estoy seguro que el edificio proyectado cuenta con los retiros adecuados hacia la 3 de noviembre y hacia la Ramón Cortázar. Pero claro, una Ramón Cortázar que el día de hoy tiene una planificación de apenas 4 metros.
4: Ok, entonces, ingeniero, también pues se estaría analizando que esta situación, arquitecto, se podría estar realizando en algunas otras zonas, que podría estar pasando quizá algo similar. ¿Se ha hecho ya un estudio quizá de esto para que no se repita la situación?
3: Carlita, es importantísimo que acudamos a las asambleas ciudadanas. Sí, eso es una responsabilidad y una obligación como ciudadanos que tenemos que acudir, y nuestra voz está ahí para ser escuchada. ¿Sí? Como vecinos, si queremos que el municipio priorice la construcción de un parque, si queremos que priorice la construcción de un muro de de contención, si queremos una escalinata o en este caso una replanificación, es ese espacio en el cual el municipio toma nota y prioriza el orden para el próximo año. ¿Sí? Es decir, planificación tiene una agenda y una lista, digamos, de trabajos en orden y son priorizados básicamente a partir de las asambleas ciudadanas. Entonces, cualquier ciudadano, Carlita, que se vea afectado, que quiera que una vía sea planificada o no está conforme con alguna planificación, ese espacio es el adecuado. ¿Y por qué las asambleas ciudadanas? Porque ahí es la voz, digamos, de la ciudad que es escuchada. Entonces, ahí uno se puede dar cuenta si es que es un tema particular de una persona o si realmente es ya un sector, es una población, y claro, se va a dar mucha más atención si es que esa obra o esa intención o esa intervención beneficia a la mayor cantidad de personas.
4: Puntualizando entonces, arquitecto, esto se podría remediar si es que todos los frentistas se ponen de acuerdo para que entre en análisis esto, a pesar de ya estar de alguna manera, pues en algún porcentaje avanzada la construcción.
3: Sí, realmente lo que habría que hacer es una replanificación, habría que pasar esto al Consejo Cantonal, el Consejo Cantonal de así verlo la aprobaría, una vía de sección constante de 8 metros, y dentro ya del anuncio del proyecto, lo que habría que hacer es indemnizar no solamente el terreno que va a ser afectado, sino también ya la construcción que está desarrollándose. Sí, ese sería el procedimiento. Sería, claro, un poco más complicado porque hay obras que están ya en ejecución, pero esa sería la solución que se podría dar siempre y cuando, claro, todos los ventistas den cuenta de que necesitan esta obra y que es una obra realmente que beneficia a un sector importante de la ciudad.
4: Ahí estuvieron entonces parte de las declaraciones de Santiago Vanegas, director de planificación, quien estuvo aclarando varios puntos, pero ante eso ha despertado también la reacción de más ciudadanos que se han querido manifestar al respecto. Ya lo vamos a estar escuchando después de la pausa. Vamos a este corte y regresamos. Tenemos un comunicado importante también desde la Alcaldía de Cuenca. Ya venimos.
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2: Ok, ahí estuvo el aporte de noticias, la entrevista de hoy. Vamos con más noticias, vamos a la pulsa.
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este programa de fiestas. Ya vienen las fiestas aquí en Oña. Fiestas en honor a la Santísima Virgen del Cisne, este 29 de agosto. Invitados todos a la novena que ya empezó ayer. Esto será hasta el 28, ¿no? Y que termina en la iglesia central con la Eucaristía cada noche a partir de las 19 horas, ¿no? Y el programa del 29, desde las 5 de la mañana al vaso con la banda Show San Felipe de Oña. A las 5:30, Rosario de la Aurora. A las 11 de la mañana, procesión con la Santísima Virgen del Cisne, acompañada de sus devotos y la banda Show San Felipe de Oña. A las 12 horas, Santa Eucaristía de Acción de Gracias, según la Santísima Virgen del Cisne, presidida por Monseñor Marco Pérez Caicedo, posesión del nuevo párroco y bendición del altar. A las 13 horas tenemos el compartir comunitario. A las 14:30, encuentro amistoso de Coabuñe. A las 15 horas, juegos populares tradicionales. Ollas encantadas, habrá carrera de carretillas, baile del tomate, baile de la silla, baile de el huevo y la cuchara, ¿no? 19 horas, Santa Eucaristía de bendición de la Santísima Virgen del Cisne. A las 20 horas, 30 minutos, presentación del grupo de danza Tuyuknyan, camino hacia la danza, por parte de la comuna Marco Pérez de Castilla. A las 21:30, presentación del grupo femenino Alma Rebelde. Y a las 23:30 minutos, quema del castillo de pirotecnia, láser y juegos pirotécnicos. A las 24 horas, baile popular amenizado por la banda Show San Felipe de Oña. Muy noche el baile. Ya bailamos muy poco. Pero bueno, ese es el gusto, esa es la intención de los devotos, de preparar lo mejor para este fin de semana que estamos, el que viene, no este. Hoy estamos 21 todavía, la otra semana. Tienen tiempo para sacar permiso, así que allá nos veremos para compartir las fiestas, ¿no?

Cerramos el aviso, cerramos los programas, los avisos en vivo también. Vamos ahora sí a continuar con el mediodía informativo. Tenemos 7 minutos y las 13 horas. Vamos a ver qué novedades nos traen también la prensa internacional. ¿Qué novedades hay? Vamos entonces, que corran de suelto es muy, pero muy peligroso, dice el columnista. ¿Cuál de ellos el día de hoy? Antonio Ricaurte dice que Correa, que él ande suelto, es muy peligroso. ¿Por qué será? Vamos a ver. Que un desadaptado social camine por las calles es un peligro latente para los transeúntes, para los niños, para los ancianos y para la gente en general. En cualquier momento el antisocial puede empezar a insultar, agarrar un palo para golpear a la gente, escupir, amenazar o incluso poner en riesgo la vida de los ciudadanos que pasan a su lado. Más aún cuando el antisocial es Correa Rafael, quien sufre un trastorno límite de la personalidad, que le provoca episodios de alegría extrema, violencia extrema y odio extremo. Es decir, una bipolaridad muy marcada. La personalidad narcisista o narcisista es una característica muy marcada, resultado de su psicopatía. Cree que es lo más inteligente o cree que es el más inteligente. Él, el bacán del barrio, el mejor presidente que ha existido, que nadie está por encima de él, el que su partido político no existe sin él y que todos son unos pendejos menos él. Primero, acaba de fallecer Michel Sensi con Tujikasa.

0: director general del Centro de Nacionalidad de Inteligencia, y su esposa. Era un alto funcionario del gobierno del presidente actual. La muerte de un ser humano, en cualquier caso, provoca dolor, angustia y pena. Frente a la muerte de una persona, solo cabe expresarse una profunda solidaridad con los parientes, con los amigos y con la gente que queda con vida. En este trágico acontecimiento, dos pequeños hijos quedan en la orfandad. Dos. Si no expresas condolencias, o si no se expresan condolencias, ¿por qué no se conocía al fallecido? ¿Por qué no era cercano? Porque era un enemigo. Lo humano y lo digno es mantenerse en silencio. Correa no lo hizo, dijo de Michel Sensi, que, abro comillas, era el cerebro perverso detrás del gobierno de Noboa. También afirmó que era quien le espiaba hacia los montajes de casos y planificaba las persecuciones. Cierra comillas. Es decir, no pudo contener su odio. No pudo contener su resentimiento, sus enormes complejos que tiene. Al escribir este mensaje en X, antes Twitter, seguro estaba en el litio bajo. Lo que le provoca constantemente trastornos bipolares, cambios bruscos de ánimo, depresión y un uso maníaco del celular. 3. Correa, siendo un psicópata incontrolable, no solo representa un riesgo al caminar suelto, sino que además será un grave peligro para las candidaturas del partido correísta, a las que dejará sin posibilidades de ganar, se abre la boca o se descontrola con el celular. En Quito, Pavel Muñoz debe hacer lo posible para que más bien lo internen en el centro de salud mental si quiere ganar la alcaldía. Esto es a Pavel Muñoz. Lo escribe Antonio Ricaurte en La Hora Nacional, la columna de hoy. Que corran de suelto es muy peligroso. Que un desadaptado social camine por las calles es peligroso, latente para los transeúntes. Cerramos. Este ha sido el columnista, la columna de hoy. Muchas gracias por estar con nosotros. Cerramos el radar de mediodía. Les deseamos una excelente tarde. Que tengan un bonito fin de semana laborable.
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0: En tu radio Panamericana son las 12 horas, 59 minutos.
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0: En tu radio Panamericana son las 13 horas 58 minutos.
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0: En tu radio Panamericana son las 14 horas 57 minutos.
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0: En tu radio Panamericana son las 15 horas 55 minutos.
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0: En tu radio Panamericana son las 16 horas 55 minutos.
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0: En tu radio Panamericana son las 17 horas 57 minutos.
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amor, si tú volvieras. Ya estamos en cabina de la 893 FM. ¿Qué tal, amigos y amigas? Buenas tardes. Ya estamos aquí para saludarles en esta jornada. Les damos la cordial bienvenida a todos y cada uno de ustedes que se unen, que se pegan al programa de Añoranzas de mi Tierra. En este 21 fin de semana, estamos viernes 21 de agosto, terminando la semana de labores, señoras y señores. Bienvenidos, bienvenidas todos y cada uno de ustedes. Con todo el gusto, con toda la emoción emocionada, los mejores temas musicales para este programa Añoranzas de mi Tierra. 18:12, 18:12, bienvenidos, bienvenidas. Un programa en vivo. Para quienes también nos siguen a través de las redes sociales, bienvenidos, bienvenidas todos y cada uno de ustedes. Chuqui chiquitito, chiquitito, tu chiquitito, para Willy, para Abel, pati, etcétera.com. 18:12. Que sean así. Brian Pineda nos sigue. Buenas noches, ya mismo. Llega la negra, oiga, llega la negra. De todas maneras, estamos muy motivados. Se acabó la semana. Nos toca y nos corresponde, los que trabajamos y ganamos por semanas, ir a cobrar de una. Saludos, chofercitos, carreteros, taxistas, camioneteros y camioneros, ¿eh? Ahora que estoy tan triste. A ver si me regala su tap tap. ¿Dónde me escribe? ¿Dónde me sigue? ¿Dónde me escucha? Panamericana, como siempre, aquí. Vamos a irnos con otros temas. Y ya tenemos seleccionado aquí uno de los grandes artistas ecuatorianos. Vamos entonces a darles las bienvenidas. Suéltele, maestro, suéltele. Suéltele de una ahí para ver cómo estamos. El payaso, payaso, payaso.

De la buena música en añoranzas de mi tierra, gusto saludarles allá también para Rodrigo, para Ramiro y para Ramón Tomalia. Estamos bien, ¿ah? Tómala, será de pronto, tómala, sí, así mismo. El Cita que se ha unido para Narcisa y Anzaguano, Luis Enrique Rodríguez y Leo, Bélgica, Chimborazo y Juan Lara, buenas tardes, vea. Ahí está con Sharon, Pachu. Cantando el payaso, una de las grandes artistas con Panamericana aquí en este espacio. Ella es la muñeca de la música, más conocida como Grace Palacio, sí.

Qué bonito, por Dios, qué bonito. Parece viernes, así mismo es el viernes líquido, empieza desde ahora. Ahí vamos con otro tema musical. Suena la música, maestro. Suena, aplasta. Aplasta, aplasta el acelerador a fondo.

0: ¡Ay, ay, ay! ¡Pisa, maestro, a fondo! A ver, DJ, póngale ahí sentimiento ecuatoriano, sentimiento rocolero para saludar a María Cachi, por suerte a Malú también. Para esta Pichi Bonita, Ángel Bautista y Rosy, que se ha unido junto a Sandra, para Mayra Camacho y Salustino Naura. Ahí está un saludo para Don Salucho allá en el Cantón Abón. No sé si estoy bien o estoy mal, ¿eh? Vamos con Don Julio Castillo Ramírez. Y desde Loja también, desde Loja se une la gente. Saludos cordiales, dice, le saludo segundo Valentín Paqui de la agrupación Trifásicos. Hablando de un trío, ¿no? Desde la ciudad de Loja, presente la castellana, en Panamericana, vean, ya mismo suena la música aquí, le hacemos llegar nuestro trabajo musical, claro. Muchas gracias por enviarnos esos trabajos. Aquí estaremos, obviamente, compartiendo ese video, compartiendo la música con agrado. Somos una agrupación de música ecuatoriana y otros géneros más. Claro que sí, son ecuatorianos. Y la música ecuatoriana es la que más le promocionamos aquí, ¿eh? Claro, un saludo para todos. Ahí estamos, Olger Sack, Walter Pilco y Marlon Arias, junto a Guilén Ulloa y Julio Castillo Esperanza Quinteros. Ahí está Chayo Duta. Gracias, un gran amigo. Saludo para el cumpleañero. Blanca Guamán también, Fátima Chalenta de cumpleaños hoy, este día maravilloso. Vamos entonces, la música que no me corte, maestro. Señor DJ, suéltele porque esto suena así, vea.
1: Maestros, muchas gracias.
0: Ajá, vamos entonces, deje de hablar porque yo estoy hablando este rato, usted suéltele. Me duele tu adiós. Gracias, un gran saludo para el cumpleañero, el Blanco Guamán, toda la gallada. Gracias para esa caravana de artistas y de sus grandes escuchadores de este programa, Añoranzas de mi Tierra. Tic-tac, deme su tac-tac, su tap-tac. Mientras tanto yo aquí estoy, vea. Ya viene la negra,

Oiga, estoy por acá jalándome las cuadras, ¿eh? Para mi panel burrito, gracias, para buena música, para los amigos. Buenas tardes, señor locutor, páseme un saludito en su sudel. Para Luis Duta, full pinchos. Ay, mande una caravana de pinchos, vea. Jimena Quesada se ha unido también. Me voy perdiendo en la oscuridad de la noche porque se viene la negra. ¿Dónde está Anita Pineda? Buenas noches, ya está por ahí. Este es uno de los grandes artistas que está compartiendo la música, vea. Cuaspud, Juan Carlos canta este tema, vea. Adiós a nuestro gran amigo, se va la música, me duele tu adiós. Ahí estamos, 18 horas con 22 minutos, ahí estaba el Pastuz, no, Cuaspud más bien, Juan Carlos el Cuaspud. Vamos a continuar con otro tema musical. Por acá ya lo tenemos listo, entonces, y esto suena, maestro. La mala sombra. Ay, ay, ay. No, muy feo está esa mala sombra. No vale. ¿Qué vale? No, mucho. Está muy fuerte, vea. Vamos ahí, no sufra mucho.

energía, porque ya no se veía aquí. Ahí estamos entonces, señoras y señores, son las 18 horas 25 minutos. Aquí lo tenemos, esta gran artista, ella es nada más que la muñeca de la música popular, Grace Palacios, cantando esta bonita canción, Mala Sombra, en ritmo de vals, ¿eh? Así que regáleme su tap, amigos y amigas que están en TikTok.

Ahí estamos. ¿Para quién? Ah? No, yo no fui ningún engaño, ¿no? No me digas. Ok, ahí estamos entonces en Cachipamba. También nos escucha, ahí está Jonathan Sosoranga, vea. Uno de los grandes amigos locutores que estará plegándose a la cadena de Radio Panamericana. Aquí están los enlaces, jovencito. Aquí está la música para ustedes. No se preocupen, no se preocupen. Nosotros vamos a darle aquí como salga. Como salga la música. Vamos entonces. Lo hemos tenido por acá ya algunos temas musicales. Y vamos a continuar. Tenemos 18 horas 26 minutos. 18 horas y 26 minutos. Ahora sí, maestro. Pégale, suénele de una. La música entonces, si le suena a usted, yo estoy por acá. A ver, vamos, ahí está.

Yo sigo siendo feliz, ¿ah? Siempre soy feliz. Con mis pequeñas debilidades y fortalezas y con mis pequeñas actitudes soy feliz. El saludo para los panas allá en Cochapata, en Navón. Por supuesto, también el saludo para todos y todas. Vamos entonces para Luis S. que él nos dice. Don Luchito, ya. Ahí está, ingeniero, para usted. La canción Hoy Te Vi con Segundo Rosero. Un saludo en esta hermosa tarde que estamos ya terminando la semana de labores, ¿eh? Queremos saludar también a los amigos que nos siguen a través de la frecuencia abierta. ¿Cómo estamos, Jonathan? Allá, buenas tardes en Cachipamba. Yo te vi. En Susudel me vieron por ahí, ay, ay. Yo también te vi, ¿eh?

0: Y salude al cumpleañero, amigo cenizo, ¿ah? De cumpleañero Guzmán. En este cumpleaños, 21 de agosto, agosto, ¿eh? Ya me estoy moviendo. Oiga, no me hagan cometer errores, me están reclamando la música ecuatoriana. También es, pero no rocola todavía, dice, empieza a pedir la botella de una.
1: Estar seguro.
0: Salúdele al cenizo, vea. Betty Yagual también.

Conmigo, adiós, adiós, ahí estamos. Este es el programa Añoranzas de mi Tierra. Lo mezclamos con Viernes Líquido, ¿eh? Bueno, Viernes Líquido es en la noche, pero ahora estamos con música romántica. No importa, lo importante es que ustedes gusten y compartan este programa de la música, ¿no? Un gran saludo para un gran amigo, Cenizo, ¿no? De Luis Fernández Viesquen, ¿eh? Desde Pure Amor de Tonto. Vamos ahí con la ingratitud que me pidieron ustedes. Esto suena así, maestro y maestra. Suénele, maestra.

0: que se va el tiempo, se va la tarde, viene la negra. Y ahí lo tenemos a los grandes de los Nicas cantando y tocando la mejor canción, Ingratitud. Este no es Noé Morales, el grupo Los Nicas. Vamos a continuar, ¿no? Queremos saludar a los amigos para Mari Poveda también. Saludar a los amigos de Pullicanga, saludar acá en Tablón, Tablón, provincia de Loja, acá en Chamical, en Zapote Pamba. Buenas noches en Rodeo, en Gunucapa. Buenas noches también allá en Hornillos, ¿eh?
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0: Castiga de mi hermano con la buena música. Ahí estamos para saludar a quienes se integran esta hermosa tarde.

y en cada lágrima se termina nuestro amor con lo mejor de la música y vamos a continuar esta bonita noche compartiendo. Ahí está para Perú, para Piura, qué lindo tema musical, vea. Amigos que nos sintonizan en otras partes de

fuerte, qué fuerte, qué fuerte, ¿no? Un término fuerte, amor de tonto, ¿no? Bueno, a veces pasamos, no nos pasamos de tontos también. Pueda que tenga razón. 18 horas 42 minutos. Añoranzas de mi tierra, vamos a continuar. Me pidieron la canción Sendas Distintas. Tengo que darles paso porque me quedo con el cargamento de canciones. Allí está Ecuador.

Esta es Cámara Viajera, la 893 FM, en su mejor programa de las tardes, Añoranzas de mi Tierra. Estamos en las 18 horas 40 minutos y vamos a continuar, señoras y señores. Les hacemos de antemano la cordial invitación para este fin de semana próximo, a 29 de agosto. Estaremos de las fiestas en honor a la Virgen del Cine, ya lo saben, ¿eh? No se pierdan, no se pierdan. Vamos a continuar entonces. Tenemos un amplio programa y tengo que poner canciones para muchas peticiones. Ojalá avance. Vamos a tener que ir cortando poco a poco a todos que se unen. Debe su tap-tap, ya sabe. 18:41. Las sendas distintas. Estuvo cantando Nayi Paro. Este es Nayi Paro. Chani, más bien. Paro. Lámpara, ¿no? Ok, Claudio Vallejo viene, señoras y señores, porque la música no se detiene. Ahí estamos con el señor Claudio Vallejo. Ay, nuestro pasado que me pidieron también. Oiga, qué lindo tema. Un tema con el sentimental de América, nuestro pasado, un bolero de Plutarco Padilla. Esto es Ecuador y la música.

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1: 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Saludos cordiales en la avenida 24 de mayo en Estero Yauli. Y también la Adolfo Vega. Estamos full sintonía con Panamericana, dice, de su cámara viajera. Añoranzas de mi tierra. Vamos a continuar. Se cortan las canciones. Viene uno más. En dúo con Segundo. Vamos ahí. Las lejanías, dice.

0: ¿qué más querías? Saludos para Cochapata. Saludos para el Guavo Santa Rosa, para Marianita Romero ahí en el cambio. En el Guavo también están.
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0: En Susudel, buenas noches. En Cartagena para Raúl Orozco, ahí está, full sintonía de la 893 FM Estéreo.

más blando será el ataúd, dice, lo más frasco y lo fresco que será para ir allá, ¿no es cierto? Sí. Vamos entonces, seguimos, tenemos las 18 horas 45 minutos del homenaje para el hombre. Aquí está nuestro pasado que me piden de Plutarco Padilla, el grupo, viene la agrupación Bohemia para cantar a Claudio Vallejo, un homenaje. Y saludo en San Francisco para Don Miguel Calle, mi hermano. ¿Hay o no hay borrego para mañana? Confirme.

0: cabina suelta. Ahora no puedo atender en vivo, ¿eh?
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0: Ahí estaba el grupo Bohemia que también me pidieron. Vamos a continuar la programación, oiga. Esto es nuestro tema musical, cantando con uno de los grandes. Aquí está el que pedían.

por acá estoy hecho pulpo, ¿ah? Ya no me alcance con las manos y hasta con la mirada. Vamos de verte en brazo del mejor de mis panas. Esto pasa. Ojalá no nos pase a nosotros. Pero han pasado en la vida, en la realidad. Vamos a continuar. Nos están escuchando allí en Chaya. Vea, qué bonito. En Puetate, en Progreso y Acudel, siempre Panamericana a través de la web, dice. Y hoy en el TikTok, deme su tapa. Don Miguel Calle, si hay mañana borrego, dice, para Mayre Fares, hola, salúdame a mi tía Rosita, tía Rosy, y mi tío Zuco. Oiga, estaremos ahí en Santa Rosa 29, ¿sí o no? Confirme. Ahí está para mi tía Rosy. Hecho, Agustín Mullo. También se une este programa de las tardes.

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0: Lo vamos a sacar fuerza del Aflaques y nos vamos a ir luchando frente a todas las adversidades de la vida. Continuamos. Me pidieron por acá otro tema musical. No sé, vamos a ver. Antes de que se me quede Don Juan Álava, se me queda Don Juan Álava por aquí con esta bonita canción. Ahí estaba Juan Álava. Siente en tu corazón, ¿eh? Siento en el las canciones más hermosas de mi tierra. A mi mamita Chabela que está allá con ellos, que está allá con ellos, ¿no? Ah, qué bueno, para mami Chabela. En un periodo corto no significa que uno esté provocando otro. Tampoco ha aumentado la probabilidad de que Ecuador registre un terremoto importante debido a que estos eventos, el riesgo sísmico del país responde a un proceso mucho más antiguo. El movimiento permanente de las placas tectónicas y la acumulación de energía durante décadas. En Ecuador, Perú y Chile y parte de Colombia, la placa de Nazca cumple un papel fundamental en la actividad sísmica. Esta placa se desplaza hacia el este y se introduce bajo la placa sudamericana en un proceso conocido como subducción. Las placas están en movimiento permanente desde hace millones de años, aunque se desplazcan lentamente. Este proceso genera presión y acumula energía en las rocas. Cuando esa energía se libera de manera repentina, se produce un terremoto. La velocidad que converge o de convergencia varía según el sector y alcanza aproximadamente entre 70 y 80 milímetros por año, según el UCGS. Ese mismo proceso está relacionado con la formación de la cordillera de los Andes y con parte de la actividad volcánica de la región. Los países afectados por la placa de la Nazca son los siguientes: Ecuador, Perú, Chile y parte de Colombia se encuentra dentro de la zona de influencia de la placa de Nazca, aunque la actividad sísmica de cada país también depende de otros sistemas de fallas. En Ecuador, la placa se hunde bajo Sudamérica frente a la costa y converge a una velocidad cercana de 70 milímetros por año. Esta interacción explica buena parte de la actividad sísmica del país. En Colombia, el terremoto del 10 de agosto, en magnitud 7.4, ocurrió en San José de Palmar. Chocó a unos 100 kilómetros de profundidad. El evento estuvo asociado con la actividad tectónica de la placa de Nazca, dijo Sudamérica. Perú y Chile también se encuentran sobre este margen de subducción y registran terremotos con frecuencia. En Chile, por ejemplo, la placa de Nazca converge con la placa sudamericana a velocidades que alcanza aproximadamente los 70 milímetros por año. Sin embargo, no todos los sismos de estos países son causados directamente por la subducción. También existen fallas geológicas dentro de la corteza que puede generar terremotos. ¿Y dónde se acumula la energía frente a nuestro país? Que los terremotos recientes no estén relacionados no significa que Ecuador esté fuera de una zona de riesgo. El país mantiene una amenaza sísmica permanente debido a la interacción de las placas. Vaca señala que desde Bahía de Caracas hacia el sur Perú existen tres sectores con fuerte acoplamiento entre las placas y acumulación de deformación durante décadas. El terremoto de Pedernales en el 2016 liberó parte de esa energía, pero otros dos sectores conocidos como parches o asperezas continúan acumulándola. La deformación también se concentra en el norte de Ecuador, especialmente en Esmeraldas y en el sur de Colombia. Estas zonas podrían registrar terremotos importantes en el futuro, pero no es posible predecir cuándo ocurrirá ni qué magnitud tendrá. Recuerda que el sur de Colombia registró un terremoto de magnitud 8.1 en 1979. El tiempo ha transcurrido, puede estar relacionado con la acumulación de deformación, pero no permite establecer cuándo ocurrirá un nuevo evento. La amenaza existe, pero no constituye una predicción de un terremoto inminente. Qué terrible esto, ¿no? ¿Qué para decir frente a aquello? Esto es grave. Nos hemos salvado por el momento. Se fue saltando y se fue directo a Perú. Ahora esperemos a ver, yo al menos creyente de Dios, eso espero ya, la última voluntad, creo que Él tiene todo por delante. Nosotros no somos nada, sin embargo hay que estar preparados, cojan sus mochilitas, cojan sus cositas, estén listos y atentos, ya saben. Vamos a dar paso a Quito, nos quedamos con Quito.
1: Cortar su giro oficial por Asia, pero